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0: para el último dinosaurio del 2x4, el mejor cantor de tango, Raúl Lavie. Gracias, negro querido.
1: Carlos querido, el agradecido soy yo. Muchas gracias por invitarme a este acontecimiento tan importante para la cultura popular. Muchas gracias y estoy seguro que esto va a ser un éxito como todo lo que vos hacés.

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0: Grupo Swing, 11 años.
1: ¡Aú! ¡Vida de ser, papá! Muchas gracias, Dani.
2: Aguante, vida de ser, Grupo Swing. ¡Vamos a cumple!

0: Estas canciones están todas dedicadas para alguien muy especial de parte de todos tus compañeros y truraleros.
1: Siempre estarás con nosotros y en cada uno de nuestros corazones.
2: Gracias, amigo, por todo y por dar todo por nosotros, los que hacemos Trulalá. Este homenaje es para vos.

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Buen día, buen día, buen día. ¿Cómo les va? El gusto de saludarlos. Estamos comenzando mañanísimo en este sábado 9 ya de mayo del 2026. Tráeme la estufa, por favor, Palermo. Buen día, Palermo. ¿Cómo anda? Lo veo ahí medio duro. Claro, está frío, ¿eh? Está frío. Ya le voy a contar los datos del tiempo. Acércame la estufita, ponémela acá debajo de los pies, ¿eh? ¿Usted usó en algún momento bolsa de agua caliente? Palermo. No, jamás. No sabe lo que se pierde, ¿eh? Se lo recomiendo. Tápela bien. Ajústela bien porque es un problemón cuando se destapa en la cama. No solamente que moja todo, sino, bueno, agárrese de las manos, ¿eh? Porque generalmente uno le pone el agua hirviendo. Che, está muy frío, Villa Mercedes. ¿Cómo anda, audiencia de toda la provincia? Estoy mirando acá. Fresco en todos lados, ¿eh? Villa Mercedes, 4 grados una décima, pero la sensación térmica, de acuerdo a lo que nos está mostrando el Servicio Meteorológico Nacional, 5 décimas bajo cero, la sensación térmica. 4.1 en Villa Mercedes. San Luis, 2 grados 3 décimos. Y en Merlo, 3 grados 7 décimos. ¿Sabe cuánto va a ser la máxima, Palermo, estimado para el día de hoy? Nada más y nada menos que 12 grados. 12 de máxima. Frío, ¿eh? Fresco, fresco, fresco durante toda la jornada. Bueno, con heladas, ventoso encima para la tarde. Mañana se espera 3 grados bajo cero de mínima y 17 de máxima. Siempre la ligamos nosotros los fines de semana, querido amigo Palermo. Bueno, y Nilda y Luis, obviamente que ya desde Villa Reynolds, nos dicen, hola, buenos días, Gustavo y Palermo. Abrazo, está muy frío, hasta copete se lo dice, pero canto a las 5, ¿eh? Ah, eso lo sentí medio con carrafera a Bartolo, ¿eh, Bartolito? Recién cuando canto. Sí, sí, debe ser el frío. ¿Eh? ¿Lo siente usted? Escuche. Escúchelo de nuevo. Sí, sí, sí. Está con frío también. Bueno, gracias, chicos, desde Villa Reynolds. Nuestra línea, como siempre, WhatsApp para que ustedes estén en contacto con nuestro programa, 2657-584783. Al frío le ponemos el calor de mañanísimo y de Radio La Bomba. Y ya mismo comenzamos con la mejor música, especialmente seleccionada por Palermo para este sábado 9 de mayo.

7 de la mañana, 11 minutos. Lo único que baja en este país es la temperatura. 3 grados 8 décimos en Villa Mercedes, la humedad del 78%, el viento del oeste a 9 kilómetros y medio. Para hoy, les decía, una máxima de 12, nublado para la tarde, ventoso. Mañana domingo, 3 grados bajo cero de mínima, 17 de máxima. ¿Cómo va a comenzar la semana? El lunes, 2 grados bajo cero de mínima, máxima 23. El martes, 0 de mínima, 25 de máxima. Ayer en Villa Mercedes la máxima llegó a los 15 grados a las 4 de la tarde con 8 minutos y la mínima fue de 3 grados a las 4 de la madrugada con 17 minutos. La actual en Villa Mercedes, 3 grados 8 décimos, sensación térmica 5 décimas bajo cero. Ya estamos enseguida con los números de la quiniela de la provincia de Buenos Aires, Nacional, Mendoza y San Luis.

Muy bien, 7 de la mañana, 15 minutos. Nos vamos a San Luis. Atención allí, la temperatura a esta hora en San Luis Capital, 2 grados 4 décimos, humedad 78%. La máxima para hoy 12, baja la temperatura también, fresca la jornada para San Luis durante todo el día. Con cielo parcialmente nublado. Mañana domingo 2 de mínima, 18 de máxima. Ayer en San Luis la máxima fue de 16 grados a la hora 16 con 16. Bueno, le vamos a jugar al 16. La mínima 4 grados a la hora 23 con 18 minutos. 2 grados 4 décimos entonces en San Luis Capital. En Merlo 3 grados 7 décimos. La máxima para hoy 10 también con cielo parcialmente nublado. Mañana domingo 1 grado de mínima, 14 de máxima. Así está el tiempo en Merlo, en San Luis y en Villa Mercedes, que sigue bajando. Ya vamos a estar actualizando los datos aquí en nuestra ciudad. 3 grados 8 décimos, sensación térmica 5 décimas bajo cero.

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0: Muy bien, seguimos en Mañanísimo con Linda Milonga, 7:23, ya en todo el país. A ver por acá los mensajes que nos llegan. Buen día, Gustavo y Palermo, feliz sábado. Soy Graciela del barrio Rafael Origón y nos pone caritas así de congelado. Bueno, está frío, sí. Otro amigo, el amigo acá dice: buen día, Gustavo, desde acá de la Ribera en el camión. Me manda una foto con una media docena de facturas y una gaseosa cola, ¿eh? ¿Qué tal? Ya vamos a escuchar el audio, amigo. Gracias por estar en contacto a través del 2657-584783.
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2: Qué grande los amigos ahí del camión, trabajando a esta hora bien tempranito en el barrio La Ribera. Abrazo grande, muchachos. Buen descanso, a disfrutar ahí esa merienda. Pero yo acompañaré esas facturas con algo calentito, Palermo, ¿no? Un mate, qué sé yo. Bueno, pero los muchachos prefieren una gaseosa. Perfecto. Los números de la quiniela anoche, atención. En la Nacional, 290-290. En Buenos Aires, 989. Capicúa, 989. Nos vamos a Mendoza, 925-925. En San Luis, 644. Repito, Nacional, 290. Buenos Aires, 989. En Mendoza, 925. En San Luis, 644. Nuestra línea de comunicación, línea WhatsApp, 265-758-4783. Esto es Mañanísimo.

Muy bien, 7 de la mañana con 30 minutos. Acá me manda una foto en el camión. No, mate en mano, claro, matecito en mano. Igual que nosotros acá con Palermo estamos disfrutando de unos buenos verdes. Dice, buen día, amigos, saludos a mis colegas. Ni hay gaseosa, dice, está muy frío. Ah, es otro este, claro. Allí transitando las calles de la ciudad con el mate en mano. Gracias, amigazo. Gracias, Roberto, querido. Siempre, todos los fines de semana. Junto a Radio La Bomba. ¿Sabés que me comparten por acá, Palermo, video, nevó en el Morro, anoche? Sí, sí, una nieve así, al pasar. Bueno, muy frío, me decía un vecino del Morro que conozco, no sabe cómo está nevando. Nos mandaban unos videos y ahora también nos comparten los oyentes. El saludo, el abrazo para los amigos oyentes de allí, de esta localidad tan querida, histórica que tiene San Luis. San José del Morro. Bueno, ya en instante vamos a estar con la consigna, atención, lindos premios para la mañana de hoy. Actualizamos los datos del tiempo en Villa Mercedes, 3 grados 2 décimos. Sí, sí, está para quedarse un ratito más en cama, abrigadito, calentito, pero siempre, siempre escuchando Radio La Bomba.

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7:35. Bueno, Roberto dice buen día, que tengan un hermoso día. Bendiciones, gracias. Otro mensaje por acá. Recordamos nuestra línea directa 2657-584783. Ana dice, hola, buenos días, feliz sábado, que tengan una excelente jornada. Gracias, muy linda la música, nos dice Anita. Bueno, a ver acá, mirá lo que nos manda una foto Palermo, la estás viendo vos también ahí, porque tenemos sincronizado aquí las computadoras. Empezó a andar la poderosa, un horno de barro, querido Palermo, un horno de barro, ahí le están metiendo un cajón de manzana para haciendo fuego. Contame qué vas a hacer, Luis, ¿qué tenés pensado hacer en ese horno de barro? ¿Un horno de barro o una estufa, No veo bien, pero impresionante, claro. Hay que ponerle calor a la mañana porque está fresco, Está fresco, tiene que salir a trabajar. Abríguese, sigue bajando, Palermo, sigue bajando. 2 grados 7 décimos. La temperatura ahora en Villa Mercedes. La humedad del 83%. En cualquier momento se me congela la lengua. Eso es habitual. Pero hoy con más razón. Viento del oeste a 9 kilómetros y medio. La máxima para hoy, 12 grados solamente. Bueno, sigue descendiendo la temperatura en Villa Mercedes. En San Luis Capital, ni le cuento, 1 grado 7 décimos. ¿Qué pasa con los amigos de San Luis? También están congelados los que saben llamar a esta hora. 1 grado 7 décimos en San Luis Capital. Y en Merlo, vamos a ver si ha descendido la temperatura allí. En esta localidad, no, se mantiene, 3 grados 8. 3.8 en Merlo, 1.7 en San Luis, 2 grados 7 décimos en Villa Mercedes.

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2: Bueno, la gente que sigue mandando mensajes a nuestra línea WhatsApp 2657-584783. Graciela dice: gracias por poner este tema musical, el anterior, porque me recuerda a mi papá, él la cantaba. Muy bien, gracias. Y Luis me dice: es una estufa hogar. Hermosa, ¿eh? Hermosa para ir calentando la jornada, porque viene fresca la mañana. En Villa Mercedes actualizamos los datos del tiempo. 2 grados 4 décimos a esta hora. 2 grados 4 décimos la temperatura en Villa Mercedes. 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
1: Siete de la mañana, 50 minutos. Está fresca la jornada, abríguese. Vamos a actualizar los datos del tiempo. 2 grados 2 décimos en Villa Mercedes. Venimos en picada, Palermo, ¿eh? Venimos bajando desde que comenzamos el programa. En San Luis Capital, a esta hora, 2 grados 3 décimos, estamos parejito. En Merlo, 3 grados 8 décimos.

Muy bien, 7 de la mañana, 57 minutos. Después de la pausa de las 8, vamos con la consigna para la jornada de hoy. Atención, porque hoy comienzan los octavos de final en el fútbol de la Argentina. Hoy hay varios partidos, ¿eh? Por ejemplo, a las 4:30 de la tarde, Talleres Belgrano, el clásico cordobés. Qué lindo partido. 4:30 de la tarde, 16:30. A las 19, Boca Huracán. Y a las 21:30, Independiente Rivadavia Mendoza Unión, Argentinos Juniors Lanús. Estos son los encuentros entonces para la jornada de hoy. Pero mañana también habrá partidos. A las 3 de la tarde, Rosario Central recibe a Independiente. A las 5 de la tarde, Estudiantes Racing. A las 19, River San Lorenzo. Y a las 21:30, Vélez Gimnasia. Repasamos entonces los octavos de final. Hoy, 4:30 de la tarde, Talleres Belgrano. A las 19, Boca Huracán. 21:30, Independiente Rivadavia Unión, Argentinos Lanús. Mañana, a las 15, Rosario Central Independiente. A las 17, Estudiantes Racing. A las 19, River San Lorenzo. Y a las 21:30, Vélez Gimnasia. Dos grados la temperatura en Villa Mercedes, sigue bajando de a poquito, 2 grados la humedad del 86%, viento del nor-noroeste a 7 kilómetros.

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0: Muy bien, 8 de la mañana con 3 minutos, seguimos en Mañanísimo por Radio La Bomba. Nuestro programa obviamente siempre es musical, consignas, buena onda, pero también la actualidad, porque esto acaba de ocurrir en nuestra ciudad. Tres personas se quedaron atrapadas en un ascensor de un edificio aquí en Villa Mercedes. Está con nosotros ya en línea Federico Romero, responsable de prensa de Bomberos Voluntarios del Fortín. Federico, buen día, gracias por atendernos, contame cómo fue la situación.
1: Sí, buenos días, Gustavo, para vos y toda la audiencia. Sí, fuimos solicitados a las 7:10 a.m. por un rescate de tres personas que habían quedado aprisionadas dentro de un ascensor, ahí en el edificio de la Caja Social, en Edison y Suipacha, por lo cual, bueno, de inmediato nos hicimos presente con unidad de rescate en el lugar y 5 efectivos. No, bueno, al arribar se toma contacto con estas tres personas que estaban encerradas, afortunadamente todas estaban bien de estado de salud. Uh-huh. Así que, bueno, justo en simultáneo el arribo nuestro se había hecho presente el encargado del edificio, así que, bueno, en paralelo a que se hizo la primera contención de las víctimas, se realizó un reinicio de los equipos, de los motores, de los ascensores, así que, bueno, afortunadamente volvió a funcionar y las personas pudieron salir sin ningún tipo de lesión.
0: Esa es la noticia de la mañana, ¿no? Las tres personas perfectamente.
1: Sí, sí, tres personas, tres chicas jóvenes, de unos 18, 20 años aproximadamente. De acuerdo, afortunadamente estaban las tres bien, así que no requirieron de atención médica en el lugar.
0: Sí, me imagino la crisis lógica de quedarse encerradas, ¿no? En un ascensor, obviamente. Le puede pasar a cualquiera.
1: Sí, sí, sí, aparte, bueno, da la casualidad también que un ascensor bastante, bastante pequeño, así que de uno por uno aproximadamente. Así, bueno, afortunadamente ninguna es claustrofóbica ni tenía ningún tipo de esas dificultades, así que se pudieron mantener en calma hasta que podemos sacarlos.
0: Federico Romero, gracias, como siempre, muy atento, muy amable.
1: Bueno, un saludo para todos.
0: Gracias. Federico Romero, prensa de Bomberos Voluntarios El Fortín, comentándonos sobre esta situación registrada hace instantes aquí en un ascensor del edificio de la Caja Social de Villa Mercedes. Por suerte, las tres personas están en perfecto estado.

yo tuve ocasión de ser su pasajero. Mi vida era pequeña y andaba por la plaza desparramando el tiempo de los juegos. Él paraba en la esquina, ya entonces era abuelo. Una barba canosa, descuidada y aguda lo apuntaba hacia el suelo. Como nube celeste de cada madrugada, por sus ojos andaba rondando el mismo sueño que juntar en las noches por llevar las tonadas de algún serenatero. Cochero, ¿cuánto me cobra hasta la calle larga? El carro era un destrozo que no sé por qué causa seguía resistiendo. Tal vez por el cariño, tal vez por el recuerdo, tal vez porque esperaba morirse con el viejo. 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Por contraste el caballo era color de nieve. Lo tiene mi memoria trotando en empedrado entre nubes de aliento allá en las despiadadas mañanas del invierno. Un día yo tuve ocasión de ser su pasajero. Me subí por las ganas de pisar su pescante, por sentarme en el brillo de su asiento, por las ganas pequeñas que tenemos de niños de ver cómo se mueven las cosas desde adentro. Al volver a la plaza, preguntó mi temor de unas pocas monedas: ¿cuánto salió la vuelta, don Antonio? Y él contestó: me sobra con un beso.

hasta las 11 de la mañana. Hasta las 11 de la mañana. 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

0: 8 de la mañana, 11 minutos. Seguimos bajando Palermo. 1 grado 7 décimos. 1 grado 7 décimos. Qué fría que está la mañana en Villa Mercedes. La humedad del 86%. Viento del oeste noroeste a 6 kilómetros y medio. Hoy solamente la máxima llega a 12 grados. Mañana domingo la mínima 3 grados bajo cero. La actual 1 grado 7 décimos. En Villa Mercedes, en San Luis, 2 grados 2 décimos. Máxima para hoy 12. En la localidad de Merlo, 3 grados 6 décimos. La máxima para hoy 10. Fría la jornada en la provincia de San Luis. Bueno, atención. Atención. ¿Qué quiere que le diga? ¿Primero la consigna o los premios, Palermo? ¿Los premios? Bueno, cómo no. Vamos con los premios para el día de hoy. Hoy venimos bien gastronómicos. 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
0: 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Los premios de hoy. ¿Sabes cuál es la consigna? Ah, bueno, nuestra línea WhatsApp, la de siempre. 2657-584783. Hoy preguntamos, estimado Palermo, ¿con qué te asustabas o te asustaban cuando eras chico? Vos me contabas que tu hermano te asustaba con una publicidad, ¿no? Que aparecía un monstruo o algo parecido. Ah, se llamaban los creadores, con unas velas, bueno. Bueno, viste que si tenías hermanos más grandes que vos te asustaban. Con el cuco, con el monstruo, con el viejo de la bolsa, con esos payasos feos, muñecos, vampiros, brujas. Bueno, ¿con qué te asustabas o te asustaban cuando eras chico? 2657-584783. 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Lo que debe ser este Palermo, este locro. Mira qué lindos premios. La consigna de hoy, ¿con qué te asustabas o te asustaban cuando eras chico? La bruja, el vampiro, el payaso, el viejo de la bolsa, qué sé yo, tantas cosas, ¿no? Una publicidad. Viste que por ahí viste algo en la tele cuando eras chico y te quedó así, que te asustó y te quedó para siempre. Bueno, ahí está. Esa es la consigna, lindos premios, todos del ámbito gastronómico para la jornada de hoy. Y nosotros seguimos compartiendo buena música y ya repasamos también en instante la buena compañía de nuestros anunciantes de todos los fines de semana.
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0: 8 de la mañana, 19 minutos. Dice, buen día, Gustavo. A mí me asustaban con el viejo sin cabeza. Un tema a tu elección, Pochita Fría. El jinete sin cabeza, claro, me había olvidado. También, asustaban con eso. Gracias, Pochita. Ya te vamos a dedicar un tema musical. Bueno, 2657-584783. ¿Con qué te asustaban o te asustabas cuando eras chico? Una pizza especial. 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Esos son los premios para la mañana de hoy. Bueno, vamos a repasar los amigos anunciantes de Mañanísimo. 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Un saludo para Copito Campo, que estuvo cumpliendo años el otro día.
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0: 8 de la mañana, 22 minutos. 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

0: 8 de la mañana, 24 minutos. Buen día, María Luisa, ¿cómo te va?
1: Hola, ¿qué tal? ¿Cómo están ustedes? Bendiciones.
0: Gracias, acá estamos, mirá, con un fresquete bárbaro. Sigue bajando la temperatura en Villa Mercedes.
1: Sí, está cruel, mira, yo te digo, cuando yo era chica, vivía en el campo y me asustaban con la pelicana y con el viejo de la bolsa.
0: La pelicana, ¿qué es lo que era la pelicana?
1: Yo, nosotros teníamos terror, pero creo que era un pájaro, la verdad que no.
0: Así que nosotros, cuando te portabas mal, te decían, quédate piola porque viene la pelicana.
1: Cuando éramos chicos, viste, nosotros nos mandaban al corral a la tarde a guardar las ovejas, las chivas, todo, y nos quedábamos a jugar con las chivas, viste, y entonces mi hermano nos decía, mi papá, los va a agarrar la pelicana, los va a agarrar el viejo de la bolsa, disparado.
0: Mira vos, qué recuerdo. Gracias, querida, por llamar y por comunicarte.
1: Escuchame, el último número es 901.
0: María, ¿me dijiste María?
1: María Luisa.
0: María Luisa 901, perfecto, estás anotada.
1: Tengan un buen día.
0: Gracias, igualmente. María, gracias.
1: Chao, chao.
0: Hasta luego.

Bueno, mirá qué casualidad, Palermo. Nilda, a mí me asustaban con la pericana también, dice, porque no quería dormir la siesta, se disfrazaba con un vestido negro y una máscara en el campo. Se ve que era del campo la cosa, la pericana. Bueno, gracias, Nilda. 009 termina allí su documento. Juan dice, buen día. A mí me asustaban con mi suegra hasta que la conocí. Juan 222. Los amigos que nos escriben al 2657-584783. ¿Con qué te asustabas o te asustaban cuando eras chico? 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Esos son los premios de hoy. ¿Con qué te asustabas o te asustaban cuando eras chico? Dale.

0: Hola, buen día.
1: Buen día. ¿Con quién? Asustado con el viejo de la bolsa.
0: Con el viejo de la bolsa, ¿cómo te llamas?
1: Y por la bruja, el Pedro, Pedro.
0: Pedro, ¿cómo Pedro termina tu documento, Pedrito?
1: ¿8.74?
0: Ahí está, 8.74. ¿Y te portabas mal que te asustaban con el viejo de la bolsa?
1: Sí, no, pero yo por ahí me quedaba y le decía, ¿qué va a hacer el viejo de la bolsa? Ya,
0: bájame, baja un poquito el retorno porque se acopla, baja un poquito la radio, Pedrito.
1: Sí.
0: Bueno, ¿quiénes te asustaban? ¿Tus viejos, tus hermanos, quiénes?
1: Mi viejo. Yo por ahí quedaba cuando era chico. También viví en el campo, pero...
0: Sí, Pedro, contame, ¿y eras medio sabandija o te portaba medianamente bien?
1: Sí, más o menos.
0: Bueno, Pedrito, gracias por llamar, ¿eh? Un abrazo grande.
1: Igualmente, que tengas un feliz día.
0: Gracias. Ahí está. Pedrito, entonces, lo asustaban con el viejo de la bolsa ahí en el campo también.

8:33. Mira, Palermo, está fresca la jornada, pero lo que me estoy divirtiendo con los mensajes que ahora voy a leer, impresionante, ¿eh? Geniales. Bueno, empezamos a levantar un poquito, 1 grado 8 décimos, Villa Mercedes, 1.8 el viento del oeste-noroeste a 8 kilómetros, la máxima para hoy 12, ¿eh? Qué fresquete hoy. En San Luis, 2 grados 5 décimos, también la máxima para hoy 12 grados. En Merlo, a esta hora de la mañana, 8:33, 3 grados 6 décimos. Bueno, ya vamos, mira, escucha. Dice, buen día Gustavo, yo no quiero participar por los premios porque soy de San Luis. Cuando era chica vivía en el barrio Tiro Federal y teníamos que cruzar el río Seco. Y mis padres nos asustaban con el cura sin cabeza, que según ellos decían vivía, salía del río. ¡Ah! Genial, Norma, ¿eh? Genial. A ver, vamos con otro de los mensajes. Buenos días, capos. Por el concurso, a nosotros nos asustaban con el aparecido o el espantapájaros. Soy Claudio. Siempre Boca, aguante, dice. No es para tanto, es para siempre. Oh, y me manda una foto impresionante este amigo Claudio, ¿eh? Claro, ¿te acordás del aparecido? Acá hubo una época, decían que justamente salía ahí por el Molino Fénix. El aparecido. Oh. Bueno, otro mensaje. ¿Cómo? El uñudo también, sí, el uñudo que se bajaba de un árbol, ¿se acuerdan? Yo conocí a un amigo el uñudo, pero no se cortaba las uñas por eso. No asustaba a nadie. Bueno. claro, andaba por los departamentos, sí. Buenos días, mis hermanos nos asustaban con la mano... Escucha esto, genial. Nos asustaban con la mano negra. Usaban un guante negro de albañil de mi papá por la ventana. Y si no, con la gitana. ¡Oh, sí, la gitana! Cuando éramos chicos, viste que venían las gitanas que querían adivinarte la suerte. Y mis viejos me asustaban con eso. Te va a llevar la gitana, mirá la bolsa de esa que tienen. Ahí entras vos y te llevan. Lindo programa, dice Ada. Pasame, Adita, los tres números finales del DNI, ¿eh? Bueno, mirá vos las historias que nos van contando. A ver si tenemos otro por acá. Dice, buen día a mis hermanos y a mí nos asustaban con la iguana a la siesta, que nos iba a quebrar las piernas, dice Cristina. 027. Bueno, te dije, esto va a estar muy divertido, ¿eh? Bueno, me está completando el mensaje, pero dice, buenos días, ¿cómo les va? Quiero contarles algo. Yo vengo de un pueblo del norte. Bueno, completame el mensaje, seguramente nos va a contar de qué le asustaban cuando era chica ahí en ese pueblo del norte. Bueno, los mensajes que llegan al 2657-584783. ¿Con qué te asustabas o te asustaban cuando eras chico? 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Bueno, sorteamos dos, ¿eh? Tiene que llevar recipiente, ¿sí? Bueno, ahí está. 8:37. Esto sigue creciendo, dice. A ver, acá un mensaje. Muy lindo el programa, estoy mateando. Enseguida, dice, salgo a pelear con la soja. Ah, oh, sí, bueno, viste, con estos vientos, estas brisas de los últimos días, llega esta época del año y a renegar con la soja. Hola, buen día, dice, ¿qué pasó? Que se escucharon las sirenas temprano. María, pasó que tres personas se quedaron atascadas en un ascensor allí de la Caja Social. Ya salió hace rato Federico Romero, de Prensa de Bomberos Voluntarios del Fortín. Tres jóvenes que, por suerte, no han sufrido ningún tipo de lesión, ¿eh? Por eso las sirenas, bien temprano. Buenos días, nos asustaban con los gitanos, la lechuza, y si te demorabas en sacar agua del aljibe, dice, con el diablo que subía por la cadena. ¡Uy, no! No me digas. Pásame, Norita, los tres números del DNI, por favor. Mirá vos con qué la asustaban a Nora. Bueno,
Cambiamos la música. Seguimos. Lluvia de mensajes en la mañana de hoy. Muchas gracias, a toda la gente que se pone en contacto con nosotros. Aprovechamos la música para anotar a los amigos oyentes que se ponen en contacto a través del 2657-584783 a lo largo y ancho de la provincia. Esto es Mañanísimo.

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0: Hola Palermo, hola Audicio, ¿cómo están? Te llama el Toro Toribio.
1: Hola Toro.
0: A mí me sabían asustar con el desnudo mano en bolsillo. Y bueno, ¿y qué crees que haga? Yo no creía nada, ¿viste? Pero ya todavía mi número de teléfono es 874, las últimas. Gracias Audicio, gracias Palermo, que anden bien, todos los sábados los escucho.
1: Gracias, Toro. El desnudo manda el bolsillo. Bueno, che. Llegaremos con todos los mensajes. Ayúdame, Palermo. Vamos rapidito, dale. Hola, me asustaba con el hombre gato que caminaba por las medianeras y los techos. Eso decían los vecinos. Yo muerta de miedo, dice Mónica 222. Sí, Mónica, tenés razón. Buenos días, Gustavo, que tengas bonito sábado. A nosotros nos decía papá cuando no hacíamos caso que iba a llamar a la gitana para que nos lleven. Terror le teníamos, pobre gitana. Marcela 591. Hola, buenos días, gente linda de La Bomba. A mí me asustaba pasar por los paredones entre el hospital y el hogar escuela con la viuda negra. Sí, ¿te acordás los paredones? Claro, hace 35 años atrás era una oscuridad en invierno. Iba a la mañana a la escuela. Tremenda la oscuridad entre esos paredones del hospital y el hogar escuela. Mirá qué recuerdo que nos trae acá el amigo, impresionante. A ver, dice, buen día. A mí me asustaban con el viejo de la bolsa, con las gitanas, el lobizón en luna llena, dice. Fernanda 981, María Esther 932, y también la historia, la leyenda del piano que sonaba en el cementerio. Sí. Bueno, a ver, más mensajes, buenos días. A nosotros nos... Ya lo leí ese. A ver, vamos buscando por acá. Buen día, bendiciones. A mí me asustaban con el viejo de la bolsa. Muy lindo el programa. Elena 376. Bueno, las historias que nos cuentan los oyentes al 2657-584783. ¿Con qué te asustabas o te asustaban cuando eras chico? 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

0: 8 de la mañana, 49 minutos. Escuchá esta historia que nos cuenta Elsa. Dice, cuando éramos chicos y no nos queríamos ir a dormir porque mi papá no estaba, no le hacíamos caso a mi mamá. Entonces, ¿sabe qué hacía la mamá de Elsa Palermo y audiencia? Buscaba una bolsa de esas arpilleras de lona de antes y lo dejaba en la cama. Y nos decía, mirá, miren, llegó el viejo de la bolsa y la dejó ahí y les dije que si no se van a dormir, se los lleve. ¿Cómo? Dice, cuando veíamos la bolsa, nos íbamos a acostar de una. Y no nos movíamos hasta el otro día. ¿Qué imaginación los padres también, ¿no? Rapidísima. Ah, no está tu papá, no me haces caso. Bueno, acá está la bolsa, mira, ¿quién llegó? El viejo de la bolsa, pórtese bien, si no se los lleva. Gracias por compartir esta historia, querida Elsa, la gente que nos cuenta, bueno, mira todas las cosas que nos estamos enterando. ¿Con qué te asustabas o te asustaban cuando eras chico? 2657-584783. 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Bueno, muy bien, nosotros seguimos, claro que sí, porque tenemos que darle paso también a los amigos anunciantes que nos acompañan, todos los fines de semana. 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Estaba saliendo de algo que aún no sé. 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

8 de la mañana, 56 minutos. Los últimos mensajes antes de la pausa. Tenemos buena música después, buenos anuncios comerciales. Hola, buen día, Gustavo y Palermo. Dice, a nosotros nos asustaban con el diablo si no le hacíamos caso. Y si llorábamos como loco. Mabel, 479. Hola, buen día, amigos. Cuando era chico me amenazaban con la policía. Todavía le tengo miedo, dice Daniel. 278. Bueno, acá Marta nos manda una foto. Bueno, ya vamos a estar. Dice, buenos días, feliz sábado. Que tengan un lindo día. Gracias, que Dios los bendiga. Muchas gracias, ¿eh? A ver, ¿qué tenemos por acá? Ah, un amigo de San Luis Capital dice, buen día, esta mañana temprano un accidente grande en Martín de Loyola y San Francisco. Ha quedado gasoil y aceite de los vehículos por toda la calle. Es un peligro San Luis Capital, Hugo, ¿eh? Bueno, cuando éramos chicos nos asustaban con el viejo de la bolsa. Soy Graciela, 092. Uno más y nos vamos a la música y la pausa. Hola, Gustavo. Palermo, buen día. A mí me asustaban con la bizcacha. Y dice, con el Vizcacha, un viejito que solía vivir, dice, cerca del cementerio. Caminaba con un bastón y te apuntaba como si fuera un escopeta. Darío 677. El Vizcacha Punera, parece que dijera así, ¿eh? Bueno, ahí está. Gracias, Darío. Las historias que nos cuentan los oyentes. 2657-584783. ¿Con qué te asustaban? ¿O te asustaban cuando eras chico? Lindos premios, buena música, buenos avisos comerciales. 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

9 de la mañana, 12 minutos. Son unos genios Palermo, Gustavo, con la elección de temas musicales de todas las épocas. Dice Gracila del Rafael Origone. Muchas gracias. Hola Gustavo y Palermo, acá estamos como cada fin de semana escuchando el hermoso programa Linda la Música, Marta y Jesús del barrio San Luis 15. Hola Marta, hola Jesús. Buen y bendecido día para todos ustedes. A nosotros nos asustaban, mejor dicho, no eran tantas, pero una era cuando los gatos andaban por los techos y otro cuando... hecho unos locos, dice, arriba del techo. Y nos decían que era el ogro que se comían los chicos, a los chicos que no se dormían. Ni se imaginan, dice, el miedo que teníamos. Y cuando andábamos libres por la calle, cuidado, dice, que anda un auto negro que se lleva a los chicos. Cuando veíamos uno, mirá, salimos disparando. Norma dice, 8:59, los escucho todos los fines de semana. Gracias, querida Norma, ahí está. Bueno, esa es la consigna de hoy, muy fácil. ¿Con qué te asustabas o te asustaban cuando eras chico? 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En Villa Mercedes la temperatura 4 grados una décima. En San Luis Capital a esta hora, datos aportados por la red de estaciones meteorológicas, es de 2 grados 8 décimos y en la localidad Merlo 3 grados 5 décimos. Así está el tiempo en Merlo, en San Luis y también en Villa Mercedes, que estamos subiendo de a poquito, 4 grados, una décimas. Buena música, mañanísimo hasta las 11.

0: Buen día, Gustavo de Palermo. Cuando yo era chiquita, mi hermano tenía muchos cuadros de Molina Campo, 11 años mayor. Y entonces él me decía que había una mujer vestida de novia, que era toda así. Entonces mi hermano me asustaba, me decía que era la vecina, que era la Trina, cuando se casó. Y siempre me asustaba con las imágenes de Molina Campo. Y yo, imagínense mi cara de espanto. Y él se reía, yo me acuerdo que se reía de mí.
1: Claro, viste que a cada uno lo asustaban con algo distinto. Bueno, a ver qué tenemos por acá. Hoy está medio a pedal la cosa, ¿eh? Bueno, muy buenos días, excelente sábado para el equipo de Radio La Bomba. Quería mandarle un saludo para la señora Zenaide del Imperio del Pino en San Luis. Hoy es sábado de factura, que tenga una excelente mañana. Me imagino facturas para comer, ¿no? De la luz, ¿eh? Saludos para allí, para todos los amigos del Imperio del Pino. Cuando íbamos a acampar nos escuchá lo que nos escribe Ada. Esto es terrorífico, Palermo. Ada Ortega dice: cuando íbamos a acampar nos contaban historias en la carpa con las linternas y la más común, entre las lechuzas, brujas y animales. Pero había un cuento de terror que me asustaba y me decía, Ada lo escribe, ¿eh? Dice: Ada, estoy saliendo de la tumba. Ada, estoy saliendo del cementerio. Ada, estoy camino a tu casa. Ada, estoy en la esquina de tu casa. Ada, estoy entrando a tu casa. Ada, estoy entrando a tu cuerpo. Ada, estoy al lado de tu cama. Y terminaban con un grito. ¡Ay, pobre Ada! La martirizaban. Mamá, Adita, gracias.

Bueno, ya nos llegan más audios, ya los compartimos gracias a la gente que nos está acompañando a lo largo y ancho de la provincia de San Luis. Aquí en Mañanísimo, la propuesta de todos los fines de semana, sábados y domingos, de 7 a 11, con la mejor música, y por supuesto la compañía de ustedes, que es lo más importante que tenemos. Seguimos compartiendo la jornada, ya estamos con los anunciantes, ya estamos con más audios que nos llegan.

0: Hola, muy buenos días, Gustavo y Palermo. Bueno, nosotros cuando éramos niños nos asustaban nuestros padres con los linjeras que iban cargados siempre con bolsas. Y vivíamos frente a una barrera del ferrocarril General San Martín. Bueno, que tengan un bendecido sábado. Soy Oscar, 455, y a Manos Mágicas le pido un tema de que lo interpreta la Berizzo y Víctor Heredia. Informe de la situación, tan vigente hoy en el tiempo que vivimos. Bendecidos sábado, chicos.
1: Muy bien, gracias Oscar, gran abrazo a la gente que se comunica al 2657-5847.

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0: Bueno, se cortó. Como decía, escuchando su buen programa, siempre es bueno recordar la niñez, esa niñez muchas veces sana que pasábamos. Y sí, muchas veces nos asustaban con el nombre de bolsa, el cuco, el diablito. Hay también tradiciones y culturas de otras entidades, podemos decir, con que asustaban a los niños. Y también te trae recuerdos de tus padres. Pero hoy en la mañana, con 61 años, tuve el susto más grande que he tenido. ¿Cuál es? Que prendí la cocina. No sé si se congeló el gas. No sé si la cocina funciona o se me terminó el gas. Eso es susto. Ahora hay que ver cómo se compra. Qué hermoso chiste, podríamos decir. O qué hermoso susto. Todavía me dura. Cari Jamil de Villa Mercedes, que todos pasen un buen día. Y está frío,
1: Sí, está frío. Justo se viene a cortar el gas ahora. No, por favor. Dice, ¿qué pasó con el gallo Bartolo? ¿No cantó y se congeló? ¿Cómo que no cantó? A las 7:01 el gallo Bartolo, Bartolito. ¡No! Ese siempre está despierto. A ver, por acá dice, hola Gustavo, Palermo, ¿cómo les va? Disfrutando de su programa. Cuando era chica, tenía 5 años, mi abuela me asustaba diciéndome, no jueguen con barro porque si no se muere la madre. Era muy cruel, dice. Yo jugaba con tierra y venía corriendo a ver si mi mamá estaba viva. Y volví corriendo a embarrarme. Siempre fui desafiante. Silvia, 044. Ya tenemos más audios, gracias a la gente que se engancha con las consignas de Mañanísimo. 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A ver, ¿quién? Soy dueño de tu amor. 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
3: Hola Gustavo, buen día, ¿cómo estás? Buena jornada, menos mal que salió el solcito. Bueno, nosotros cuando éramos chicos, mi madre nos asustamos, teníamos un vecino que vivía a la esquina, era gordito y tenía pancita. Y nos decía que ese hombre se comía a los niños cuando andábamos en la calle. Así que nosotros andábamos un rato así jugando en la vereda, porque no salíamos con la vereda. Salíamos un rato, lo veíamos, no me acuerdo el apellido, es un coso, pero era buenísimo, don Coso, nada más que a nosotros nos asustaban, que le decían, ahí está don oso afuera, ahí está don oso, vengan para adentro. Eso fue justo Lara. Soy Raquel, 522.
1: Gracias, Raquel. Estamos saludando a Leonela, Serini, el Cuca y a Mónica, que nos están escuchando, Un beso grande de parte de Palermo. ¿Y quién les habla? 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

0: créditos negativos, salir de
1: Terasco. Escribió Gustavo Vitorino, ahora hablo correctamente, que recién se cortó el bendito WhatsApp, lo corté yo. Con lo que asustamos ahora los niños, ¿no? A mí me asustó el gas. ¿Te imaginas vos? 12 de la noche. Si no te dormís, viene el hombre de internet. Se corta internet. A los gritos. ¡No, se corta internet! Hijo, te vas a tener que ir caminando porque no tengo con qué cargar la tarjeta del micro. ¡Oh, no, tengo que ir caminando! Hijo, vamos a caminar porque el nombre de la moto se... No funciona la moto. ¡Ay! Nos vamos caminando. Son los nuevos sustos modernos con los que nos tenemos que acostumbrar. Que te corten internet, viene el hombre internet, te corten internet, viene todo eso para que los chicos ese día te la rompan mal dentro de todo. O sea, van a ser sustos que van a recordar dentro de 20 años que eran sustos como el hombre de la bolsa, la llorona y otros más. Es para pensar y reflexionar. Querido Gustavito, Oscar y Jamín de Villa Mercedes.

9:34, vamos con más mensajes. Está que quema la línea 2657-584783. Hola, muy buenos días. A nosotros nos asustaban con las lechuzas. Nos decían que era el canto de las brujas. Saludos, Jorge. 7:30. Gracias, Jorgito. Hola, dice Mónica. Me paralizaba el corazón del susto cuando mi mamá me decía: ya vas a ver cuando lleguemos a casa, y tenía esa mirada fulminante. Luciana, 569. Nos mandan videos. Circuito de Potrero, dice. Ex de autos Atiguan, ¿eh? Muy bien, perfecto. Muchas gracias. A ver qué tenemos por acá. Dice, tengo otra historia de mi escuela, dice acá un oyente, lo voy a dejar para el próximo sábado. No, contalo ahora porque cambiamos de consigna. Buen día, Gustavo Palermo, quisiera participar. Soy Silvia Torres de El Barrio Las Mirandas. Mi número es 957. A mí me asustaban con el aparecido. Bueno, muy bien. Ahí está, están todos los mensajes, siguen llegando, ¿eh? Siguen llegando mensajes y audio. Nosotros seguimos compartiendo buena música. Ya recuerdo la consigna y también los premios para este sábado 9 de mayo.

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1: 9:38. ¿Cómo se nos pasó este sábado, Palermo? A pesar del fresquete, ya vamos a actualizar los datos del tiempo. Va subiendo de a poquito Villa Mercedes. 5 grados 6 décimos. Seguimos bajo. Bueno, la máxima de hoy 12, ¿eh? Atención. Llegamos a 1 grado 5 décimas en la jornada de este sábado. La actual 5 grados 6 décimos, como siempre, información que nos aporta la red de estaciones meteorológicas. En San Luis Capital, a esta hora, 4 grados 4 décimos. Y en Merlo, 4 grados 3 décimos. Ahí, parejito, ¿eh? Parejito. Escucha, Palermo, nos escribe Rubén, dice: buen día, ahora los niños los asustan con Karina Milei. ¿Te dormís o viene Karina? Gracias, Rubén. Bueno, vamos a recordar la consigna, qué manera de participar la gente, gracias, ¿eh? Desde todos los rincones de la provincia. 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Y además, la pizza especial y una napolitana con frita más el pan de Roticería Milagros Balcarce 480. ¿Cuál es la consigna? ¿Con qué te asustabas o te asustaban cuando eras chico? Nos han contado historias maravillosas en la jornada de hoy. Nos hemos enterado de cada cosa. Dice aquí Mirta: a nosotros nos asustaban con el croto y el viejo de la bolsa. Venía uno con una bolsa y ya entrábamos para adentro de la casa, dice. Esperá que pasara. Mirta 851. Era lo más común, ¿no, Palermo? El viejo de la bolsa. Sí, sí. Olvídate. O el cuco, el aparecido acá en Villa Mercedes en una época. Bueno, la gente que nos cuenta sus historias en Mañanísimo.

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1: Hola, buen día, Gustavo. Qué hermosa música. Me encanta tu programa. Bueno, quería contarte que cuando era chica, los sustos más grandes que yo tenía era que tenía primos más grandes que yo y le tenía miedo a los sapos y me esperaban y me tiraban sapos. Y entonces corría desesperada a refugiarme en los brazos de mi mamá. un recuerdo bastante feo. Bueno, Gustavo, me llamo Lidia, mis últimos números de documento son 342. Hermosa la música, sigan así. Bye, bye.
2: Lidia, gracias Lidia. Sí, sí, a varios asustaban con el tema de los sapos, ¿eh? Bueno, viste que hay distintas formas de asustar, asustarse o te asustaban. Bueno, esa es la consigna. ¿Con qué te asustabas o asustaban cuando eras chico? 2657, nuestra línea WhatsApp, 584783. Ya repito los premios. Hola, ¿cómo están? Soy Aldo, te escribo para felicitarte por el programa, está buenísimo. A mí me asustaban con el viejo de la bolsa o el duende cuando jugaba de noche con las bolitas. Mi DNI dice 166. ¿Me pondrías anaranjado de los changos? Desde ya, muchas gracias. Saludos cordiales, lluvia de bendiciones para vos y tu familia. Gracias, amigo Aldo.

0: 9:47. Hola, buen día. ¿Con quién tengo el gusto de hablar?
1: Hola, Gustavo. Te habla Carlos.
0: Hola, Carlito. ¿Cómo estamos?
1: Bien, bien, bien. Vos no sabés que a mí, en lugar de asustarme, lo asusté yo a mi hijo después de que éramos dos hombres, mira.
0: ¿Ah, sí?
1: Sí.
0: Contame, sí, cómo fue.
1: Él los asustaba a los chicos con el coco, le decía. No el cuco, sino el coco. Porque ellos son sanjuaninos, los chicos, ¿viste?
0: Ajá.
1: Y venían a casa, al campo, y había un árbol grande detrás de la tranquera. Me puse detrás del árbol, no me vio cuando le abrí la tranquera. Y cuando estaba cerrando la tranquera, lo asusté. Y los niños se sonaban de la risa y le decían: ven, ahora te asustó el coco a vos.
0: Mira vos, qué buena historia. Bueno, ¿cómo es tu nombre, amigo?
1: Carlos.
0: Carlitos. Bueno, tres números del DNI, Carlitos, así te notamos.
1: No necesito.
0: Ah, bueno, no. Perfecto, dale.
1: Dejáselo para otro que le haga más falta.
0: Bueno, abrazo grande, Carlitos, gracias por la historia.
1: Otro para vos, Gustavo. La radio de los Gustavos.
0: La radio de los Gustavos, así es. Bueno, un abrazo grande.
1: Chao.
0: Chao, chao.

9 de la mañana, 50 minutos. Hola, buenos días. Soy Belén de Justo Darac, dice, con mi hermano allí. Mi mamá nos asustaba con el uñudo y el viejo de la bolsa. Quiero, dice, escuchar un tema de Diango. Esa mujer, me encanta el programa. 8:39. Bueno, antes de irnos, Palermo, complacemos a la gente de Justo Darac, ¿sí? Con Diango, esa mujer, claro que sí. Gracias, amigos de Justo Darac. Nos escriben de toda la provincia a través de Radio La Bomba 91.3 en Villa Mercedes, 97.5 en San Luis Capital, 92.7 en la Villa de Merlo. Atención, 2657-584783. ¿Con qué te asustabas o te asustaban cuando eras chico? Tenemos la pizza especial por un lado, la napolitana con fritas más el pan por el otro, de Rotisería Milagros Balcarce 480, y las dos porciones de locro del amigo Miguel Oga.

Todo el ritmo que le impone y le imprime Palermo todas las mañanas de los sábados y domingos, seguimos transitando este 9 de mayo. 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

0: 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Me estaba acordando de algo, Palermo. Hace dos sábados atrás hubo dos ganadores de las entradas.
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0: completo y le cuento cómo tienen que hacer esta noche para disfrutar del show, ¿sí? A los dos ganadores de dos semanas para atrás que ganaron las entradas de Dale Que Va, que me escriban al 2657-5847-83. 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
0: 9 de la mañana, 57 minutos. 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
0: Dice, hola Gustavo, soy Juan, a mí me asustaban con la bruja cachavacha. Mis últimas tres son 276.
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0: Dice, acá nos escriben, a ver, dice, íbamos a una escuela muy humilde. Un día nos dijo la directora, chicos, necesito que cuando toquen la campana, para que vayan al recreo, atrás de la escuela dice, no vengan a molestar, porque hoy viene a visitarnos un director. Bueno, teníamos que hacer caso y bueno, se le ocurrió a otros chicos de otros grados, que eran más grandes, ir a un potrero porque era todo campo. Y nos fuimos, cruzamos el alambrado y encontramos plantas frutales, damascos eran. Volvimos a la escuela a la hora de salida, la semana entrante, penitencia. Nuestros padres se enteraron y fueron a la escuela y les dijeron a la directora, a mis hijos déjenlo en penitencia hasta que finalicen las clases. Y así tuvimos un mes, ¿eh? Un mes más de clase adentro, dice. Bueno, ahí está entonces lo que nos cuentan las historias. Los oyentes. Nos vamos a ir, ya estamos con un tema y la tanda de las 9. Dale, de las 10, perdón, de las 10 de la mañana. Nos queda una horita para terminar mañanísimo.

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10 de la mañana con 15 minutos, la temperatura en Villa Mercedes 7 grados 2 décimos. Recuerden que hoy la máxima llega a 12 nada más, jornada muy fría. En San Luis Capital 5 grados 1 décima, máxima para hoy también 12 en Merlo, 6 grados, máxima para esta jornada 10 grados. Más mensajes, nos mandan aquí un videíto, nos están escuchando, dice: repetime el saludo para la señora Zenaide del Imperio del Pino. Bueno, ahí está el saludo nuevamente para la gente de San Luis. Una foto, dice, a ver, ahora ya desayunando algo bien caliente. Seguimos escuchando la bomba. Ezequiel y Judith, gracias. Hola Gustavo y Palermo y toda la audiencia. A nosotros nos asustaban con el viejo de la bolsa y la bruja. Muy lindo el programa. Soy Elena, 225. Un saludo para mi mamá Elena, dice, con un tema de elección que elija Palermo, dice Graciela. Buen día, equipo de la bomba, por la consigna. A mí de chico y de grande lo único que me asustan, dice, son las víboras. Nada de aparecido ni nada de eso, solo la serpiente. Oscar 174. Buen día, Gustavo y Palermo. Cuando era niña, le tenía miedo al dientudo. Ah, no conocía la historia de esa. Palermo, ¿vos tampoco? El dientudo. Yo vivía en un pueblo, en la provincia de Buenos Aires, y decía que aparecía un hombre chiquito con dientes grandes. La verdad no lo sé si existió. Abrazos, Mónica 466. Mira vos, allá por la provincia de Buenos Aires. Acá el uñudo, allá el dientudo. Bueno, reiteramos una vez más la consigna: 2657-584783. ¿Con qué te asustabas o te asustaban cuando eras chico? Sorteamos una pizza especial de Rotisería Milagros, Balcarce 480, y también una napolitana con frita más el pan. 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

10 de la mañana, 23 minutos. Se nos va la mañana, Se nos va el programa. Hola, buen día. Gusir Palermo, yo estoy haciendo locro, dice, y escuchando la radio. Se hace frío, que no se note. Soy Eva. Muy bien, Evita, haciendo locro. Dice, yo le tenía miedo a las ratas. Cuando había una, me subí en la mesa. Mi documento termina en 467. Soy Pascuala. Gracias, Pascuala. Otro mensaje, hola, en mi época, hace muchos años, zona del Campillo, nos asustaban con los crotos. Estaba muy de onda, década del 70. Soy Edel, 697. Hola, dice, buen día, amigo Gustavo, buen sábado. Jorgito Rocha nos está saludando, gracias, querido amigo. Elena quiere participar, a ella la asustaban con los duendes. DNI 180. No quiero ni pensar. Hola, buenos días. A mí me asustaban con fantasmas. Hasta el día de hoy no puedo dormir en el oscuro. Necesito la luz prendida, aunque sea del baño. Noelia, 264. No quiero ni pensarlo, amor. Dice acá el amigo, a mí me asustaban. Ezequiel dice, a mí sabés con qué me asustaban, Gustavo, con el cinto. Ay, papá, Buen día, Gustavo. A mi mamá le asustaban con la llorona y a mí con el payaso It. Soy Victoria, 665, y mi mamá, 119. Últimos minutos para participar.

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1: Hola, buenos días, Gustavo. Quiero participar, Fabián, 759. De chiquito me asustaban con los fantasmas. Yo soy de River y después entendí por qué me asustaban, porque nos fuimos a la B. Qué feo, qué tristeza. Ese era el fantasma que me estaban anunciando. Hermoso programa.
2: Gustavo, bueno, a mí me asustaban los cordobeses, mis primos que venían, y dice que allá hay un lago que habían patos enormes, y yo me asustaba por cualquier cosa. Bueno, quiero contarte que me estoy preparando para que nos han invitado al aniversario de Fraga, a un desfile. Todos los años nos invitan, porque pertenezco a un grupo de moteras argentinas. Así que allá vamos, y mañana recorremos 3 diques. Así que, re linda, espero que sigue el solcito ahí arriba y que podamos seguirlo dando. Mis números son 602. Estela.
3: Buen día, Gustavo querido, Palermo, equipo de Radio de la Bomba, los saludo. Bueno, fiel escucha de ustedes, soy Isabel. Bueno, a mí mi hermano mayor me asustaba con las arañas, vio esas arañas, las arañas pollitos, con eso me asustaba, imagínese cómo estaba yo cuando era chica. Soy Isabel, mis últimas son 956, gracias. Bueno, algo lindo, romántico, gracias.

10 de la mañana, 30 minutos, se nos va la mañana, ¿eh? Hola, buenos días, te escucho todos los sábados. Mis abuelos me sabían asustar con el ciruja, que sabían dar a la tarde, dice Walter 581. Hola, Gustavo Palermo, buenos días. A mí me decían que ya iban a pasar los gitanos y me iban a llevar. Oscar 916 y mi hijo José 723. Un abrazo, dice, para los dos. Gracias, chicos. Buen día, bendecido, bendecida jornada. Soy Silvia de San Luis Capital. A mí me asustaban con el viejo de la bolsa. Dice, mi DNI termina en 903. Siempre los escucho, hermoso programa. Sigan así, saludos. Mónica Olga, hola. Yo vivía en la zona rural de San Pacho y si no dormíamos la siesta, nos asustaban con las iguanas, las gitanas y los crotos. El amigo Luis dice, buen día, Gustavo. En mis tiempos, que son los mismos que los tuyos. No, yo era más chiquito. Nos asustaban con la Trina y el Cecilio, un matrimonio que solo caminaba por el barrio El Criollo, sin molestar. ¿Recordás? Claro, la Trina y el Cecilio. Sí, vivían, mira, si mal no recuerdo, por calle Zavala Ortiz pasando la Chile, por ahí, ¿eh? La Trina y el Cecilio. Sí, no molestaban a nadie, ¿eh? No molestaban. Pero viste el aspecto. A los niños le daba miedo, exactamente. Gracias, Luis, por este recuerdo. Abrazo grande. Impresionante la participación de los oyentes Palermo en la mañana de hoy, ¿eh? Me va a tener que ayudar.

0: Dice la Leo, a mí me asustaban los militares. ¿Por qué te asustaban los militares, Leo? Contame, 9:54. Bueno, vamos con la última tanda. Sí, la última. Después, Palermo, usted me tiene que dar tres ganadores, Tres ganadores. Hola, Gustavo, soy Graciela. A mí me asustaban con el Juan sin ropa, dice el 607. Ah, la Pepeta, ¿quién habrá sido el Juan sin ropa? Bueno, dale. 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
1: Embellecida mañana, Audi, Pale, soy el huérfano del amor. Te digo, yo cuando era chico, mi madre me sabía asustar con mi propia foto, porque en mi casa no había espejo y yo no me conocía. Permiso, hasta un próximo encuentro emocional. Chau, chin.
0: Es tremendo el huérfano del amor, ¿eh? Siempre con buen humor. 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
2: Hola amigo, buen día, Palermo. Vos amigo, que tengan un lindo día. Mierda, que está frío, loco. La mierda que hace frío. Mirá, a mí me asustaba. ¿Te acordás que en aquellos años pasaban una película del hombre que volvió a la muerte? Y había una señora que tenía la tele ahí. Yo vivía en aquellos años en el barrio Rafaela, Villa Rafaela, y la señora vivía ahí en Ecuador y Las Heras. Tenía una tele ahí, iba a ver yo. El tema era cuando me tenía que volver para las casas. Vos no tenés idea, mira. ¡Mi amor! ¡Lo quiero esa calle!
0: Ahí está, bueno. Sí, le pasamos el aviso, el amigo. 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A ver, los últimos mensajes. Uy, se nos va la mañana. Palermo, hola Gustavo, soy Mari. La radio muy buena, como siempre. Participo por los premios. Mis números 3 son 531. A mí, dicen, me asustaban con la bruja. Cariños. Otro mensaje. Buenos días, Gustavo. Buenísimo el programa. Siguen así. Saludos de Mónica y Enrique 044. Gracias, chicos. Hola, Gustavo. Soy Nilda. A mí me asustaban con el Juancito Loco del barrio, creo yo. Sí, pobrecito, el Juancito Loco. Todos inofensivos. La Trina, el Cecilio. Personajes del barrio. Bueno, ahí está. A ver, hola, buen día. Me asustaban con el Cuco. Re bueno el programa, bendiciones para todos. Mari Urtasun, mis últimos dígitos 101, gracias Mari.

sentirás. Estimado Palermo, nos quedamos sin tiempo. 10 de la mañana, 40 minutos. De verdad, muchas gracias a la gente que desde el minuto 1, allá cuando arrancamos tipo 7 en punto, 7-2 minutos, nos empiezan a escribir, a participar, nos mandan audio. Hoy realmente impresionante en la mañana de este sábado. Tenemos 104 participantes, ¿eh? 104 participantes, impresionante. Muchas gracias, muchas, muchas gracias. Nos estamos quedando sin tiempo, ¿eh? Ya vamos a pasar, bueno, algún audio más. Bueno, Palermo querido, usted tiene la responsabilidad, ¿eh? Vamos primero para ver quién se lleva la pizza. Voy leyendo un mensaje, dice... el Bochi, Gustavo, yo me acuerdo del Negro Magallanes. No me digas, Bochi, que te asustaba el Negro Magallanes, personaje de nuestra querida Villa Mercedes. Roberto nos manda mensajes, audio, ya estamos con eso. Pero vamos, Palermito, del 1 al 104, vamos con la pizza. Primero, de Rotisería Milagros Balcarce 480. Dale. El número uno, María Luisa. Que termina el documento en 901. María Luisa, escribime, mandame un audio. Ganaste la pizza especial de Rotisería Milagros Balcarce 480. María Luisa, mira vos, se llevó el premio por ser la primera. Vamos ahora con la napolitana con fritas, más el pan, también de Milagros, Rotisería Balcarce 480. Dale, otro numerito. Del 2 al 104. Ya María Luisa ganó. Del 2 al 104. Sí, muchísimo, sí. Y siguen llegando. Siguen llegando. Yo me desespero, quiero cumplir con todo. Ya voy con los audios. Dale, uno más. A ver quién se lleva la napolitana con frita más el pan. 55. A ver. Jorge, termina en 030. Jorge, 030. Termina tu documento. Te has ganado la napolitana con fritas y el pan. También, Jorgito, dale, escribinos o mandanos un audio. Y vamos con las dos porciones de locro del amigo Miguel Oga. Ya que estoy, voy a repetir, ¿eh? Ya que estoy, dame un segundo. 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Falda, caracú, hueso de cerdo, matambre de novillo y todo el condimento. Vamos con las porciones de locro. ¿Quién se los lleva? A ver. Dice uno por acá, el Bochi. Dice el Negro Magallanes, dormía bajo un eucalipto en la casa de mi viejo allí en Colombia y Bolivia. Claro, también. Todo zona del barrio El Criollo, ¿eh? Por esa zona. Vamos, Palermo. Uno más y no jodemos más. ¿Quién se lleva el locro del amigo Miguel Oga? 92. Oscar, que termina en 455. Oscar, termina tu documento en 455. Escribime o mandame un audio. Repaso los ganadores. María Luisa, documento que termina en 901, la pizza. Jorge, 030. La napolitana, Oscar, 455. El locro. Ayúdame, Palermo, con un tema. Y te paso los audios, dale.

10 de la mañana, 50 minutos, ya se nos va el programa. Vamos a repetir los ganadores, ¿sí? Atención, chicos, ¿eh? Atención los que ganaron para que después pasen a retirar los premios. María Luisa, que termina el documento en 901, la pizza, por un lado. Jorge, 030, la napolitana, ambos premios de Rotisería Milagros Balcarce, 480. Y Oscar, que termina en 455, el locro, las dos porciones de locro. Me quedan 8 minutitos, 9 para, bueno, que se comuniquen, nos dan los datos bien completos y le decimos cómo hacer para retirar los premios.

0: Bueno, tenemos una ganadora, María Luisa, ¿cómo estás?
1: Sí, soy la de la pizza.
0: Te ganaste la pizza, María Luisa. 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
1: ¿Todo el documento completo o no hace falta?
0: No hace falta. Queríamos solamente que te comunicaras. Un abrazo grande, María Luisa.
1: Que tengan un buen día, chao.
0: Dale, chao. Bueno, ahí estaba María Luisa, una de las ganadoras. Bueno, nosotros quedarán pendientes, se comunicarán después con nosotros. Lo pueden hacer mañana, en el horario del programa. Bueno, se nos fue la mañana. Sí, se nos fue la mañana. Lo tengo. Dame, había una cortinita chiquita, Palermito, y estamos con Gustavo Castro.

0: Llega un empleado y le dice al jefe: jefe, como ayer llegué tarde, le he traído una botella de vino, pero no sé cómo lo va a tomar usted. Y el jefe dice: muy bien, ¿no? ¿Cómo lo voy a tomar? Lo voy a tomar muy bien, dice. A ver, traiga la botella. Aquí la abrí, jefe, así, no, pero esta botella no se puede abrir, dice. Y dice el empleado: no le dije, yo le dije, no sé cómo lo va a tomar.
1: 10:57. Bueno, a ver, un último mensaje. Dice Vero de Jesús: quiere participar, ya cerramos el concurso, Vero, de cualquier manera, gracias. Gustavito Castro, desde San Luis Capital, ahora. Qué fresquete en toda la provincia, Gustavo.
2: Hola, Gustavito, ¿todo bien? Sí, la verdad que si bien está la presencia del sol, Gustavo,
1: sí.
2: Viste, se siente la temperatura baja, ha escarchillado. Algunos dicen nevado, pero ha escarchillado en la zona del Morro, en la zona de el Trapiche, la Florida, bueno, gran parte del departamento Pringles.
1: Claro, sí, sí. Me llegaban algunos videos, efectivamente, sí. Hay unos copitos, una escarchilla en el Morro, ¿no? Tengo ahí a mi cuñado, me dice: oh, me vine, dice, a pasar el fin de semana, estoy acá congelado. Pero bueno, estamos en otoño, ¿no? Gustavo, hace falta. A mí los mosquitos me tienen podrido, ¿qué quiere que te diga?
2: No, a mí me... A ver, me place enormemente el invierno, o las temperaturas bajas. Para mí el verano es bastante fastidioso.
1: Sí, coincido. Sí. Somos del mismo equipo, sí. La verdad sí, que sí. A mí el verano, aún estando así relajado, ¿viste? En un lugar que vos decís, bueno, está más fresco, lo mismo me jode. Así que yo, feliz de la vida. Gustavito, como siempre, gran programa, gran. ¿Se puede anticipar la consigna para hoy?
2: Vos sabés que no hemos pensado nada todavía. Ah, acá bueno. La producción viene prácticamente justo hoy. Solemos venir un poquito antes, pero hoy venimos un poquito justo, pero va a ser una consigna para que toda la gente pueda participar, para que todos se puedan sumar. ¿La consigna tuya cuál es?
1: ¿O bueno, cuál fue? Hoy preguntábamos con qué te asustabas o te asustaban cuando eras chico. Nos han contado cada historia, mira, nos hemos reído con Palermo acá porque uno, viste, tiene así un panorama de las cosas con las cuales te asustaban. Pero nos empezaron a contar sobre todo historias de gente que vivió en la zona rural, impresionante, ¿no? Te aclaro que yo llegué a las 7, no, llegamos 6:30 siempre con Palermo. 7:01 se nos ocurrió la consigna, así que no te hagas problema.
2: Qué buena consigna, ¿no? Apareció el cuco, me imagino, en algún momento.
1: El cuco, ¿eh? La bruja, la iguana, el luñudo, sí. El dientudo. Nos decía una señora de la zona de Buenos Aires: allá estaba el dientudo, ese era petizo. Bueno, viste, la sombra, los fantasmas.
2: Que le hace tomar la sopa al cuco.
1: El que le hace tomar la sopa al cuco. Te digo que yo tengo amigos que son dientudos y luñudos, pero no asustan a nadie.
2: No, por ahora.
1: Por ahora,
2: sí. Por ahora.
1: La recomendación: que vayan a un podólogo rápidamente.
2: Sí, rápido.
1: Gustavo, el éxito de la mañana, sábado bomba hasta las 2 de la tarde en tu compañía. Buena música, vos sabés que yo te escucho, porque también un poco que somos ahí del equipo de la música retro, así que te voy a seguir escuchando, querido amigo.
2: Bueno, abrazo gigante, Gustavito.
1: Bueno, cuídese del frío, cuídese la garganta. Sí. ¿Tiene trabajo esta noche?
2: No.
1: Presentación, show.
2: Sí. Estaba confundido con el fin de semana de Dios. Sí, algo tenemos, pero hay muy cortito, pero vamos a cuidar la garganta cuando salimos de noche porque se pone complicado.
1: Se pone complicado, exactamente. Bueno, Gustavo, gran abrazo a vos y a todo el equipo.
2: Gracias, Gustavito. Te mando un abrazo gigante. Gustavo Audicio, directamente desde Villa Mercedes con, ahora venimos desde San Luis Capital, con su mañanísimo de cada fin de semana. Arrancamos, piensa bonito.

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1: Piensa bonito, nuestra nueva cortina del Sábado Bomba, sumado a nuestro jingle, por supuesto. Piensa bonito, claro que sí, con nuestro amigo Germán Barceló y Manuel Güell. Claro. Vamos, claro y bonito. Le damos la bienvenida a todos los que se van sumando a la sintonía de la radio a esta hora. Tenemos consigna, tenemos premios para que cada uno de ustedes pueda llevarse un premio como cada fin de semana.
2: Si llevo piedras en los bolsillos.
1: Le damos la bienvenida, gracias por estar allí detrás del aparatito receptor en esta mañana, mañana fresquita, mañana fría,
2: ¿eh?
1: Abrazo grande para mi amigo Nelson Godoy, no pude llegar, querido Nelson, que nos tenía preparados los churros, no pude llegar, Nelson. Pero te mando un abrazo gigante, ¿está escuchando? Será para el otro fin de... Lo vamos a mandar al escribano. En esta mañana, a pesar de la temperatura, piensa bonito. Te damos la bienvenida. Después de mañanísimo, nos preparamos nosotros para acompañarte, como es costumbre.

gracias al sol. También bienvenido 2664-2071-49. 2664-2071-49 para que te puedas poner en contacto. Ya en un ratito te cuento qué premios tenemos para hoy y qué consigna para que la gente también pueda participar. Al 2664-2020-7149. La oportunidad para que juntos podamos disfrutar de esta mañanita del sábado.

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11 de la mañana con 18 minutos en la República Argentina. Qué linda música, súper querido, yo lo saludé. Está mi amigo el súper manejando los controles como siempre. Le ponemos pila esta mañana. ¿Cuántas cosas tenemos para hacer? ¿Qué tenemos de premio? Ya lanzo la consigna, pero antes le mando un saludo a Pocha. Pocha que está escuchando la radio como siempre, que es la suegra de nuestro amigo y hermano Gustavito Servidía, la mamá de Analía, que está escuchando la radio a esta hora. Pocha querida, le mandamos un beso grande. Esperemos que la pase muy bien, que sea un excelente sábado. Está fresquito, hay que abrigarse. Aquellos que están ya aponchados, porque bueno, la temperatura ha descendido, es lo que dice el Servicio Meteorológico Nacional. Abrazo grande, Pocha, gracias por estar en la sintonía de Radio La Bomba y de este sábado bomba perteneciente al 9 de mayo.

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Y esa va a ser la consigna de esta mañana para que la gente pueda participar. ¿Qué comidas recordás de siempre? Ahora te mencioné lentejas. La gente se va comunicando al 2664-2071-49. Hoy tenemos de premio 3 kilogramos de chorizos puros de nuestros amigos de La Escondida. 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Prepárate 3 kilogramos de chorizos puros. Vamos a dar varios ganadores para conformar a todos. También tenemos para regalar el premio sorpresa de nuestros amigos de Química Max. ¿Está Genaro? 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Genaro se ha puesto de todo. 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

Linda música, sí señor. Este tema de Cristian Castro, recordadísimo. Hola, buen día desde Potrero de los Funes, trabajando y en compañía de la radio. Juancito está trabajando en Potrero de los Funes y escuchando este sábado Bomba por la Bomba, 91.3 para Villa Mercedes, 97.5 San Luis Capital, 92.7 para la Villa de Merlo. Y por supuesto también nos escuchás en la zona de Villa del Carmen, en todo el corredor de Comechingones a través del 94.1 FM Municipal de Villa del Carmen. Para nuestros amigos de FM del Río, Marcelito Fernández, allá en la zona de La Botija, de La Majada, en el departamento Ayacucho.

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La gente de...

25 minutos pasaron de las 11 de la mañana. Hola, buen día, Gustavo. La comida que recuerdo cuando hacía mondongo. Qué rico el guisito de panza. Nora 219 de San Luis Capital. Linda canción la de Cristian Castro. Esa es la consigna hoy para ganarse los premios. ¿Qué recuerdo tenés de comidas ahora que baja la temperatura? Ya Nora mencionó el mondongo. La gente de Por Su Pollo tiene guiso de lenteja hoy, ¿eh? Guiso de lenteja espectacular.

0: La música de la Zimbabue. ¿Te acordás de la Zimbabue? Hola Gustavo, la comida que más recuerdo es el cutitín, que se hacía con charque pisado en el mortero.
1: Ah, mira.
0: Llevaba ajo, cebolla, tomates y harina y una importante cantidad de condimentos. Se comía a media mañana en los obrajes principales de carbón. Soy José 322. Qué buen recuerdo y qué buen dato, José. Hola, la comida que recuerdo, las más ricas marineras que hacía mi vieja. A mí no me salen igual. Dice Juancito 222. Viste que a veces decís, che, pero le pongo lo mismo, lo hago de la misma forma y el gusto no es igual. No. Lo que pasa es que la mano es distinta. Por más que ponga todos los ingredientes.

Vera, qué linda música. Este es Miguel Mateos y el grupo SAS por aquellos años. Es tan fácil romper un corazón. Esta es la consigna de hoy. ¿Qué comida recordás? ¿Qué comida te trae recuerdos en estos días de baja temperatura? ¿Pero sabés dónde quiero ir ahora, Super? A ver. Sí, señor. 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

0: ¡Ay, ay, ay! Por la gente que va participando. A ver, valen los audios, por supuesto que sí, ¿eh? Hola, buen día, chico. Está muy frío. Hoy por la consigna, dice... Mi abuela hacía guiso de bacalao con papas, creo con arroz. Era riquísimo. Bueno, a cuidarse del frío. Los quiero mucho, soy Rosalba. Muchas gracias, Rosalba. La milanesa... La milanesa, dice, recuerdo a milanesa. Nora, 792, Pablo, 626, María, 615, Nancy, 124. Buen día, la comida que no olvidó, que no olvido jamás, que hizo mi mamá cuando era niño, todavía es bizcacha a la olla. Hacía un frío ese día, bizcacha a la olla.
1: Y a ti que te gusta tanto, ay, caramelo santo.
0: Bueno, ay, no te entiendo la parte final. Claudio 237, saludos de Vita Mercedes.
1: Caramelo santo,
0: muchas gracias al Cuarteto Imperial.

11 de la mañana, 34 minutos. En la República Argentina, todo te lo contamos en este sábado bomba. Le ponemos el calorcito necesario a esta media mañana. Sumate a la consigna, ¿eh? Sumate qué comidas te recordás, esas que tenían calorías. Mencionamos, bueno, la gente ha ido mencionando. 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

Bueno, buenas canciones. Él anda diciendo un recuerdo de suéter, me trajo súper querido. 11:46 minutos en todo el país, la gente que sigue dejando mensajes. Hola, buen día, Gustavo. Buena carbonada para hoy. Jorgito de Villa Mercedes. Grande, Jorgito. Hincha de Independiente, Jorge. Hace días que no lo veo. Abrazo grande, Jorge. Una carbonada viene muy bien a esta hora. Claro que sí. ...46 minutos... ya de las 11... Enrique. Hola Gustavo, yo recuerdo que mi mami nos hacía mazamorra con leche, era lo único que teníamos para comer, pero éramos súper felices, ya que mi viejita ya no la tengo, pero me quedó ese recuerdo. Te pido el tema La ropa de mi madre por Gary, muy lindo el programa, gracias, que tengas un bendecido día. Nos dice Gladys, terminación de documento 081...

0: Nos están pidiendo los numeritos de la quiniela. Bueno, en un ratito estamos repasando los numeritos de la previa.
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0: buena música, temas que ya no suenan en la radio. Este es Miguel Gallardo, ¿lo tienen, Corazón Viajero? Bueno, tenemos los primeros premios de la previa, numeritos de la previa que van apareciendo en Ciudad Nacional. El primer premio de la previa fue el 9071, 9071. El 71 que corresponde en el libro de los sueños al excremento. Ahí viene el primer premio de provincia. ¿Qué salió en provincia? Primer premio en la previa 5548. El 48 es el muerto que habla.
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0: El primer premio de Mendoza en la previa para el 5462-62, la inundación. El primer premio de San Luis en la previa 3289. El 89 es la rata.
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0: Y el primer premio de Córdoba, el 0880, número Capicúa, 880. El primer premio de Córdoba en la previa, el 80, que corresponde a la bocha.

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dije, bueno, súper, usted es un maestro, súper. 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

Y bueno, Gustavo querido, yo te recuerdo esos hermosos pan caseros que hacía mi madre y los hacía en el horno de barro. Ah, no, no sabe, riquísimo. Para el mate cocido, porque a mí me gusta el mate cocido. Y eso, Gustavo querido, y bueno, muy lindo, Miguel Gallardo, corazón viajero. Y bueno, lo romántico que haya, sabe que me gusta eso. Soy Isabel, abrazos. Mi DNI, 1956.

0: cuántas canciones inolvidables, cuántos temas espectaculares para compartir en esta propuesta del Sábado Bomba a través de Radio La Bomba, la radio de la gente que te acompaña. Contame, ¿de dónde nos están escuchando? ¿Qué comidas con calorías recordás? Han mencionado el guiso,
1: si
0: la carbonada. Hoy, por ejemplo, por su pollo tiene lenteja.
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Hola queridos amigos de San Luis, soy Germán Barceló y quiero mandarle un abrazo enorme a mi amigo Gustavo Castro y presentar nuestra nueva canción que hicimos con mi querido amigo Manuel Wirtz, Piensa Bonito.

a pesar de todo y de todos, piensa bonito. 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Gracias, querido Germán. Germán Barceló y Manuel Güell.

en este sábado bomba para compartir este lindo momento. Bueno, quería tomarme estos minutitos para recordar un amigo, un hermano, que hace ayer casualmente se cumplieron 10 años de su fallecimiento, pero lo recordamos como siempre, porque las personas se van físicamente, pero espiritualmente quedan. Quedan sus anécdotas, quedan sus palabras, queda su impronta, quedan sus consejos, quedan sus charlas. Ayer se cumplieron 10 años del fallecimiento. Hay mucha gente que me escucha habitualmente los sábados y lo recuerdan con mucho afecto y cariño, el querido Gerardo Batistela, que para mí era como un hermano, porque crecimos juntos en esto de estar en la radio allá por el año 1990. Después cada uno fue buscando su propio perfil, su propio camino. Gerardo se fue a la policía, fue jefe de relaciones policiales y culminó su carrera laboral trabajando en una empresa muy importante, una constructora muy importante, haciendo lo que sabía hacer, que era seguridad. Tenía un cargo bastante importante. Y siempre nos reencontrábamos cada fin de semana, por allí lo encontraba en el súper, lo encontraba en la calle, y siempre teníamos un motivo de charla y de risa, acordándonos de momentos idos. Hoy lo quería recordar de alguna manera con esa otra pasión que tenía, que era hacer música. Le mando un gran cariño a la tía Alicia, que está con un poquito de bronquitis, me decía hace momentos, pero recordando a este grande en la vida y también en las actividades que realizaba. Ayer, cuando yo hablaba de Gerardo, me llamaba Rosendo Ahumada, cantorazo de tango de Villa Mercedes, y me decía, yo lo recuerdo a Gerardo en Tango Manía, que él también estaba con marimba en aquella oportunidad, hacía locución en los intermedios. Dice, coincido plenamente con todo lo que dijiste, Gustavo, que era excelente absolutamente en todo. Un chico que fue hasta diariero para llevar el sustento a su casa desde muy pequeño, siendo muy joven, trabajando. Siempre yo le decía que lo admiraba profundamente por todo lo que había hecho a lo largo de su corta vida. Hoy lo quería recordar con mucho afecto y, bueno, desearle a su familia que nunca lo olviden, porque él está, no físicamente, pero espiritualmente, y nosotros desde aquí hacemos lo propio siempre.

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Bueno, cuánta música, cuántos amigos. Hola chicos, felicitaciones por el programa. Gracias Gustavo por estar cada sábado, por permitirnos expresar cada una de nuestras cosas que lo llevamos en lo más profundo. Nos dice Stella. A ver qué tenemos por acá. Hola, buen día Gustavo. La comida que me gustaba era la de mi madre. Estofado, locro, todo hecho a fuego con leña. Soy Raquel. Terminación de documento 315. Los escucho todos los días. Que tengan un buen fin de semana. Claro, porque esa es la consigna de hoy. En estos días de baja temperatura, ¿qué comidas te recordás? ¿Qué recordás de esas comidas maravillosas?

0: Y todos los estilos en música, toda la música, a ver.
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0: 16 minutos pasaron del mediodía. Ponele Cuarteto Imperial nomás. Se viene el Cuarteto Imperial, atención, este próximo 15 de marzo, un adimanto bailable, Cena Show bailable. 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A ver. Dale. 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
1: Hola.
0: Nenuccio Martínez.
1: Nenuccio.
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1: No me di cuenta.
0: Te paso a comentar. En Villa Mercedes
1: sí.
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1: Debilucho.
0: Está anémico. Y corre una brisa que te filetea. En cuestión la consigna, te digo. Yo cuando era chico, días sí. Fríos como este, estábamos todos alrededor de un brasero.
1: Está bien.
0: Asando paloma. Chau, chau.
1: ¿Pero comía paloma? Huérfano.

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Gustavito, gracias por el bonito homenaje que le hiciste a Gerardo y por recordarlo siempre, de todo lo que hizo él en la vida, porque fue un chico muy capaz de hacer tantas cosas. Sí, repartía el diario La Opinión. Te quiero agradecer eso y también las palabras del señor Ahumada, que era un señor de Villa Mercedes que cantaba muy bonito tango, era un tanguero, señor. Dale mis saludos para él y su señora, que siempre nos veíamos las veces que fui yo a la tanguería, ¿viste? Porque iba en ese tiempo a lugares así de baile, porque ya después, ya no, ¿viste? Ya no fui nunca más que después. Gustavito, porque ya fue, viste, y tenemos que seguir adelante por un montón de cosas. Te mando un beso grande.

Bueno, muchísimas gracias a nuestro amigo Nelson, Nelson Godoy, Nelson querido, y Esther, que están trabajando hoy en Churro San Cayetano, que nos han... ¡Uy! Nos acercaron. Esto está calentito, ¿eh? Pero estoy yo con una dieta muy estricta. Bueno, quiere un tema de nuestro amigo de Airbag. Abrazo grande, Nelson. Gracias, querido. Hola, Gustavo. Placer de escucharte como todos los días. Este platito es la salvación de un día frío como hoy. Abrazo y mucha suerte. A ver qué... Uy, no. Polenta con carne molida. Me mataste. Qué tremendo. ¿Es polenta, es? ¿Qué es? Contame, contame, ¿qué es? Me parece que lo de abajo, lo amarillo, es polenta. Y así, carne molida después bien...

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Exactamente a la hora 12:28 minutos en la República Argentina. Nos habían pedido algo del Toro Quevedo, que también estamos colocando con este Leña Seca. Ya también estoy cumpliendo con cada uno de los mensajes que van llegando. Una salsita parrillera más o menos ha hecho el... Bueno, porque la consigna de hoy, ¿qué es lo que te recuerda para estos días de frío? ¿Qué es lo que comías vos cuando eras chico? Bueno, nos han mandado acá una especie de... Dice, una salita con parrillera. Salsita, una salsita será con parrillera. Bueno, muchas gracias a la gente que nos está acompañando.

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Bueno, 12:49 minutos en la República Argentina. Estamos acompañándote a través de Radio La Bomba en este sábado bomba, como es costumbre, hasta las 2 de la tarde. Bueno, muchos mensajes que van llegando, ¿eh? Hola, buen día. Estaba así en una cosecha de papa. En este día estaba así, estábamos en una cosecha de papa o maíz o batata. La comida para el cuerpo se calentará. Ay, un zapallo asado al rescoldo. Ah, se calentaba, así no. Se calentaba un zapallo asado al rescoldo y leche caliente. Soy Diana, desde el barrio Santos Freires, en Villa Mercedes. Bueno, muchas gracias. Hola Gustavo, ¿cómo estás? Voy a hacer una rica polenta con queso y manteca. Mi terminación de documento 951, Adriana. Queso mantecoso y mucho tuco. Claro, hay mucho, sí, hay que poner mucho tuquito porque esto sirve, ¿eh? 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

0: Bueno, con el Cuarteto Imperial me voy a ir a Luján. Está Marito Romero, que ayer lo llamamos a Marito para que me contara cómo fueron las actividades en el 8 de mayo, Día de la Virgen de Luján. Estaba con mucho trabajo. Hola Mario, ¿cómo estás?
1: ¿Qué tal, Gustavo? ¿Cómo te va? Muy buenos días a vos, buenos días a toda la audiencia. Bueno, sí, la verdad, Gustavo, que hemos tenido un día muy agitado, a full, pero bueno, me han tocado actividades en diferentes lugares, ya sea acá en Luján y también en San Luis Capital también, así que bueno, pero la verdad que estamos muy contentos los lujaneros por muchas cosas lindas que se vienen dando.
0: Qué bueno, ¿cómo fue el día ayer, 8 de mayo?
1: Sí. Y arrancó, para que tengas una idea, Gustavo, todo arrancó el día 7, ¿me entendés? Es tradición acá en Luján el día 7, ya con la después de la novena, el último día de novena y la procesión, después tenemos lo que es la serenata. 31 serenatas ya, se cumplieron 31 años de la serenata a la Virgen de Luján. Así que imagínate todo lo que significa para nosotros, para los lujaneros, las festividades de nuestra patrona. Así que bueno, pasamos la noche linda, obviamente ya son noches frescas, pero estamos acostumbrados nosotros a esta época al frío ya, así que la verdad que la pasamos, pero muy bien, Gustavo, la pasamos muy bien, con muchos artistas locales, gastronomía, artesanos, y toda la movida que empezó el día 7. Y bueno, también, y finalizó ayer 8, con todo lo que significó la misa, la presencia también de Monseñor Barba, autoridades, y bueno, misa, procesión, y chocolate para todos los niños de Luján, y después continuamos con una movida cultural, artística también, hasta la hora 22, que ya el frío ya nos dijo, basta.
0: Claro, exactamente, porque descendió de manera importante la temperatura.
1: Sí, la verdad que sí, fue muy frío, la noche ya se había puesto muy frío, pero bueno, gracias a Dios, Gustavo, muy felices, contentos nosotros, porque más allá de las festividades que hoy por hoy que pasaron acá por Luján, también ayer me tocó ir a acompañar al gobernador en una firma acompañarlo ahí en la firma de importantes proyectos y cosas lindas que también se vienen para la provincia, así que eso, bueno, también es muy importante siempre acompañar y la gestión y todo, porque nosotros la verdad no tenemos nada que decir, el gobernador siempre está a disposición, los ministros, todo, así que la verdad que nosotros venimos trabajando bien. Bueno, yo soy un totalmente laburante a full, así que ando todos los días a todo vapor, como quien dice, ¿viste?
0: Qué bueno, actividad importante precisamente por un día importante de Nuestra Señora de Luján y coincidentemente Día del Pueblo, ¿o no?
1: Y el pueblo también, y bueno, imagínate que también Gustavo hace
0: no,
1: digo, dos días nos avisaron.
0: Pregunto si es el Día de Luján o no, es otro día.
1: No, el Día de Luján es el 10 de septiembre.
0: Ah, perfecto.
1: Y este año cumplimos 210 años de vida Luján, así que imagínate todo lo que se va a esperar para septiembre. Pero bueno, como te decía, Gustavo, también ha sido muy importante porque hace dos días nos acaban de comunicar que Luján está dentro de los 20 pueblos que compiten por lo mejor pueblito del mundo. Imagínate para lo que es estar entre los 20 de todo el mundo y competir en eso. Así que la verdad que ha sido una alegría muy importante para nosotros. Y bueno, estar ahí pendiente y saber que estamos dentro de esa consideración, ya con saber que estamos dentro de esa consideración, imagínate lo que es para nosotros los lujaneros.
0: Seguro, ya que te tengan en cuenta, es sumamente importante y en el mundo, ¿viste?
1: Sí,
0: que focalicen la atención en Luján, porque esto trae el turismo no solamente interno, sino el turismo, insisto, no solamente de la República Argentina, puede venir gente del extranjero a querer visitar Luján.
1: Exactamente, bueno, nos pasó en el verano tener gente, hasta tuvimos un ruso, imagínate, pero tenemos siempre gente de Brasil que pasa, nos visita, españoles, también algunos estadounidenses, siempre hay gente que de una u otra forma nos está visitando, y bueno, imagínate, bueno, también obviamente se ha sumado el boom de lo que fue Playita y toda esa movida que generó un gran impacto, ¿me entendés? Así que, pero bueno, la verdad que eso también a nosotros nos alegra, nos pone feliz, y bueno, también nos da mucha fuerza para seguir trabajando como lo venimos haciendo. Luján, yo me he puesto un objetivo, y esto es así, a mí simplemente háblenme de trabajo, no me hablen de otra cosa, yo todos los meses, alguna obra, lo que sea, voy haciendo, ¿me entendés? Todos los meses, tengo obras listas para inaugurar cuando venga el gobernador de Luján, y así. Soy un chico que me he creado trabajando y mientras esté en mi función como intendente lo voy a seguir haciendo al doble, así que imagínate.
0: Qué bueno. Bueno, lo importante es tener actividad permanentemente. Llega esta época invernal, pero que también ustedes han programado una serie de encuentros
1: sí,
0: y demás.
1: Sí, exactamente. Ahora estamos ya diagramando. Queremos hacer algo de ferias gastronómicas todos los meses, alguna obra, lo que sea, voy haciendo, ¿me entendés? Todos los meses. Tengo obras listas para inaugurar cuando venga el gobernador a Luján. Y así. Soy un chico que me he creado trabajando. Y mientras esté en mi función como intendente, lo voy a seguir haciendo al doble, así que imagínate.
0: Qué bueno. Bueno, lo importante es tener actividad permanentemente. Llega esta época invernal, pero que también ustedes han programado una serie de encuentros
1: sí,
0: y demás.
1: Sí, exactamente. Ahora estamos ya diagramando. Queremos hacer algo de ferias gastronómicas y artesanales. Los fines de semana, las fiestas nuestras son lindas, buena temperatura, buen clima. Así que tenemos que aprovechar eso. Tenemos que aprovechar todo esa movida, también se están empezando a hacer algunos trekking, ya se empieza a activar todo ese tema de trekking, todo eso, y bueno, gente que quiere venir a visitarlo, siempre, viste cómo es esto, siempre la idea es tratar de tener todo un poquito, cosa que el que venga, el boca a boca sirve muchísimo, así que eso, a eso le apuntamos nosotros, viste.
0: Bueno, la verdad que nos place enormemente que así acontezca, Marito. Ahora, ¿qué viene después de esta celebración?
1: No, y ahora ya, nosotros ahora la próxima celebración que tenemos, Luján es donde se realiza el acto central del 25 de mayo en el departamento de Ayacucho, ¿me entendés? Así que próximo 25 de mayo nosotros vamos a tener el acto central acá en Luján, vamos a tener la presencia de tanto de todas las instituciones que nos rodean, educativas, deportivas, culturales, y bueno, también vamos a tener la presencia también de la policía, el ejército, bomberos, todo lo que es el área de seguridad, y bueno, y también sumado tenemos la presencia de los granaderos, así que eso ya es por tercer o cuarto año consecutivo que vamos a tener la presencia de ellos, y bueno, y también estamos esperando a ver si se nos dan algunas sorpresitas también para el 25 de mayo.
0: Bueno, Marito, sí. La verdad que siempre es un placer poder tomar contacto contigo, que nos difundas estas actividades de una de las localidades más referentes que tiene el norte de la provincia, así que te enviamos un abrazo gigante. ¿Qué temperatura tenemos a esta hora?
1: Mira, Gustavo, hace rato estaba viendo en mi camioneta, estaba más o menos entre los 17 grados, ¿entendés? 17 bueno. grados, pero hay un solcito lindo, hermoso. Yo aprovecho, la verdad te digo, Gustavo, yo los sábados, salvo que hay una actividad que me lo permita, que no me lo permita, sino yo el sábado estoy acá con mi papá, siempre nos gusta comer un asadito bueno. y hablar de las cosas que tenemos, porque eso es importante también, ¿entendés?
0: Sin duda.
1: También uno puede ser laburar todos los días, pero la familia es lo más importante. ¿Me explico?
0: Indudablemente.
1: Entonces yo me tomo un día, el sábado, por ejemplo, y ya aprovecho con mi papá, mañana me toca con mi mamá, y así paso el fin de semana, pero siempre obviamente pendiente del trabajo, cualquier cosa que esté sucediendo.
0: Bueno, nos alegramos que así sea. Te mando un abrazo grande, ya. Mario, estamos en pleno contacto, siempre.
1: Abrazo grande, Gustavo, Walter, y bueno, qué hablar de ustedes, Gustavo y Walter, ustedes son también las personas que nosotros necesitamos para que todo esto se difunda, para que todo lo que pase en Luján, para lo que pase en el departamento, para todo lo que esté sucediendo de una u otra forma en la zona nuestra, esté al alcance de toda la provincia, porque ustedes los escuchan en toda la provincia de San Luis, ya sea afuera, así que la verdad que nosotros nos alegra un montón siempre poder dialogar y poder compartir alguna nota con ustedes.
0: Bueno, abrazo gigante, muchas gracias,
1: abrazo,
0: Mario.
1: Abrazo grande.
0: Chau, chau. Mario... Marito Romero, el intendente de la localidad de Luján, que nos hablaba del festejo ayer del Día de Nuestra Señora de Luján, 8 de mayo.

Hola Gustavo, buenos días, te habla Vilma, ¿cómo estás? Acá tenemos un día bastante frío, una mañana bastante fría. El sol quiere salir, pero las nubes lo tapan, así que es muy poco lo que entibia. Pero bueno, estamos en época de soportar estos fríos, hay que abrigarse bien. Bueno, en cuanto a la consigna, yo recuerdo que mi madre, cuando éramos chicas, éramos tres hermanas, hemos quedado dos, y hacía sopa de verduras, de toda clase de verduras, muy rica, pero la que más nos gustaba era la sopa crema de arvejas. La hacía con arvejas partidas, muy ricas, o guiso, o polenta, o estofados. Mi padre hace unos hermosos asados, muy ricos, y coronaba toda esa comida, que siempre nos parecía poca, ¿no? Éramos todos bien angurrientos. Un regio budín de pan que mi madre hacía en el brasero. ¡Ay, qué cosa rica! Le ponía caramelo, le chorreaba así el caramelo, bien alto le salía, bien alto. Lo hacía con pasas de uva, con ralladura de naranja o de limón. ¡Qué cosa rica! Nunca, nunca comí un budín inglés como el que hacía mi madre. Jamás. He probado en muchos restaurantes, en muchos lugares, pero nunca como el que hacía ella. Exquisito. Como la extraño, mi madre querida. Gracias, Gustavo. Quisiera escuchar El sol no regresa por la quinta estación. Buen fin de semana para todos ustedes, toda la gente de la radio. Para ti con toda tu familia. Gracias, gracias.

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0: Bueno, la 1:20 p.m. en la República Argentina. Un abrazo grande para mi amigo Jorgito Salguero. ¿Está de vacaciones? Vive de vacaciones. No, está de franco. Bueno, abrazo grande, Jorgito. Lo llaman el Cata. Sí, le dicen el Cata. Anda siempre con el rumiador. Un abrazo grande, Jorgito, que está en su ciudad natal, en la ciudad de La Punta. Nuestro amigo Jorge Salguero. Él es amigo del Señor de los Anillos, el que maneja el Señor de los Anillos, que el próximo lunes vuelve con el tapado de bisón.
1: De pronto,
0: oh, superstar, está como loco, super usted. 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
0: 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Y aparte, hoy, vamos, antes de que finalice el programa, la gente está participando con la consigna nuestra, que es: ¿qué comida te recuerdan aquellos años de juventud, de adolescencia, de niñez? 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
0: Bueno, Johnny, te mandamos un abrazo grande en estos tiempos tan difíciles que vos emprendas esta aventura comercial. 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
2: Bueno, agradecido con ustedes, con la sintonía ahí, con la radio La Bomba. Muy contento estamos, muy contentos.
0: Bueno.
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0: Abrazo gigante, Johnny.
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0: Gracias, Johnny.
2: No, gracias a usted. Un abrazo grande. Tengan buenas tardes.
0: Chau. 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Esto es muy bueno porque le devolvemos a la gente estas cosas que son tan útiles y fundamentalmente alimentos, a través de Radio La Bomba y Sábado Bomba.

Buenos días, señor Gustavo Tofá. ¿Cómo le va? Bueno, quería participar por los premios. Mis últimas tres son 701. Soy Walter de Villa Mercedes. Y quería responder por la consigna, el recordar la comida. Hace mucho que no como. Es la pollito al disco con whisky. Se le echa medio un vasito de whisky a la comida. Es espectacular. Bueno, abrazo, abrazo. De Walter Remichero. Póngame un tema, puede ser de Franco Simone. ¿Cómo que se llama? Creo que se llama, se lo sabe cantar Gilda también. Puede ser, no me acuerdo bien el nombre. Este que dice, hicimos las maletas, algo así. Bueno, abrazo. Fría la tarde, está frío acá en Villa Mercedes, está cruel el aire. Pero le aflojamos. Abrazo, chau.

0: Hola Gustavo, buenos días, te habla Vilma, ¿cómo estás? Acá tenemos un día bastante frío, una mañana bastante fría. El sol quiere salir, pero las nubes lo tapan, así que es muy poco lo que entibia. Pero bueno, estamos en época de soportar estos fríos, hay que abrigarse bien. Bueno, en cuanto a la consigna, yo recuerdo que mi madre, cuando éramos chicas, éramos tres hermanas, hemos quedado dos, y hacía sopa de verduras, de toda clase de verduras, muy rica, pero la que más nos gustaba era la sopa crema de arvejas. La hacía con arvejas partidas, muy ricas, o guiso, o polenta, o estofados. Mi padre hacía unos hermosos asados, muy bien hechos, muy ricos, y coronaba toda esa comida, que siempre nos parecía poca, ¿no? Éramos todos bien angurrientos. Un regio budín de pan que mi madre hacía en el brasero. ¡Ay, qué cosa rica! Le ponía caramelo, le chorreaba así el caramelo, bien alto le salía, bien alto. Lo hacía con pasas de uva, con ralladura de naranja o de limón. ¡Qué cosa rica! Nunca, nunca comí un budín inglés como el que hacía mi madre. Jamás. He probado en muchos restaurantes, en muchos lugares, pero nunca como el que hacía ella. Exquisito. Como la extraño, mi madre querida. Gracias, Gustavo. Quisiera escuchar El sol no regresa por la quinta estación. Buen fin de semana para todos ustedes, toda la gente de la radio. Para ti con toda tu familia. Gracias, gracias.
1: Bueno, muchas gracias, Vilma. Siempre tan especial con esos mensajes que llegan a lo más profundo. El sol no regresa, dice Vilma. Vamos a poner un temazo este de la quinta estación. Vamos a cumplir. Super, usted que está ahí muy... está con Walter Martínez, con Claudio Fabián, que es el nuevo refuerzo que trae la bomba, Claudio Fabián. Bueno, se me fue Claudio Fabián, no quería hacer hablar. Pero ya en estos días lo van a estar escuchando. El regreso de un grande, Claudio Fabián. Después le voy a decir quién se trata. Es uno de los nuevos refuerzos de Radio La Bomba.

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0: Bueno, 13:43 minutos en la República Argentina, ya prácticamente al filo de este sábado bomba del 9 de mayo. Mañana vamos a cumplimentar la primera franja de mayo. Viste que generalmente a mí me gusta dividirla en tres franjas de 10 días. Bueno, mañana viene la primera franja de mayo y estamos en la regresiva para el Mundial de Fútbol que se va a disputar en tres naciones, en Estados Unidos, en Canadá y en México.
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0: No me gusta el himno del Mundial. Bueno, viste, hay que acostumbrarse a escucharlo. Ya después cuando lo escuché varias veces decía, ah, mira qué lindo. Los primeros premios de las primeras de la mañana, Nacional o Ciudad, 6486-6486, el humo. El primer premio de Lotería de Provincia, la Lotería del Primer Estado Argentino. En primera de la mañana, 3477-77, piernas de mujer. El primer premio de Mendoza en la primera, 8928, el Cerro. Primer premio en primera de San Luis, 5589, la Rata. Y el primer premio de Quiniela de Córdoba, sorteo primera de la mañana, 9973-73, que significa el hospital. 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Ponele música, calavera. Ahí está el Super manejando los controles, maestro. Humilde, maestro. Super. A ver el cuarteta. 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
2: Oye, morenito, ¿dónde vas a estar?
0: Oye, morenito,
2: voy a bailar un porrito.
0: Oye, Marianito Pereira.

Chiribí, chiribí para bailar la cumbia. 47 minutos ya pasaron de la hora 13 en la República Argentina. Hola chicos, felicitaciones por el programa. Gracias por la compañía de cada sábado. Gracias Gustavo por el conocimiento de cada una de las cosas que decís habitualmente de lunes a viernes y también los sábados. Mi nombre es Roberto, yo te estoy escuchando en un paraje que está en cercanías del departamento San Martín. En cercanías de Potrerillo, aquí un día bastante frío por la escarchilla de las últimas horas. Felicitaciones por el programa. Gracias, querido Roberto.

Bueno, qué lindo tema, mi niña Veneno. 10 minutos para llegar a la hora 14 en la República Argentina. Ya llega en un ratito Mariano Pereira con Mariano y compañía, para hacerle compañía en los primeros intentos de la tarde, de esta tarde inolvidable de día sábado. Me comenta nuestro productor general que va transitando las calles de San Luis y a lontananza, dijeran los poetas, a distancia querían decir, observa las sierras totalmente nevadas. Ayer se mostraban imágenes del Morro, de la Florida, donde algunos capullitos cayeron. Abrazo grande también para nuestro compañero de tarea Marcelo Sosa, que viene también con un sábado más. Marcelito, viene con un sábado más Marcelo, en horas de la tarde también, para que te prendas a Radio La Bomba y no te vayas

teléfono. Vaya preparando, escribano, prepare, le pido por favor, los ganadores tenemos premio de autoservicio el 29, un kilogramo de asado surtido y un kilogramo de chorizos. 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

0: de la Ribera. Jorgito está participando también. Jorgito, bueno, vamos a ver el bolillero acá.
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0: Hola Gustavo, ¿cómo estás? Te voy a hacer una rica polenta con queso y manteca. ¡Ah, qué grande! Queso mantecoso y mucho.

0: Excelente la música del Conejo Miguel Alejandro y este videoclip también que nos habían solicitado en esta mañana. Está el escribano trabajando. Dice: hola Gustavo, soy Juan de Villa Mercedes, quiero participar 276. A ver qué más tenemos por acá. Está escribiendo Jorgito: hola chicos, felicitaciones por el programa, me llamo Marcos. Quiero escuchar algún tema, si puede ser, de Los Temerarios, Los Mexicanos, ¿te acordás? Sí, cómo no. Abrazos grandes, saludos para mi madre, Antonia.
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5 minutos para la hora 14. Gracias, gracias también a nuestro amigo, a nuestro contador querido Edmundo Lucero y todo el personal del estudio contable Lucero y Asociados, a Franco Javier y a todos los muchachos y chicas que trabajan en el estudio contable Lucero y Asociados. 4 minutos para llegar a la hora 14. Se va preparando Marianito, ¿eh? Está en el precompetitivo Mariano Pereira. Lo está masajeando el Pollo Sosa en el vestuario. Le pone un poco de ají spray en uno de los tobillos.

Bueno, aquí tenemos ya los ganadores. El ganador del primer kilo de chorizo de la escondida de Ruta 146, kilómetro 5, es para Raquel, 315. Ya a todos los ganadores yo les voy avisando. Aquí la producción la avisa, así que ya están en conocimiento. Y antes de que finalicemos el programa y unos minutitos después ya le ponemos a los ganadores. También otra ganadora. El ganador del primer kilo de chorizo de la escondida de Ruta 146, kilómetro 5, es para Raquel, 315. Ya a todos los ganadores yo les voy avisando. Aquí la producción la avisa.

pasado sorteo de un kilogramo de chorizos, ganó Stella 062. Stella 062. Marco 441 ganó otro kilogramo de chorizo de la escondida. Y Dante 780, el otro kilogramo de chorizo de la escondida. El premio de Química Max va para Villa Mercedes. Premio de Química Max va para Villa Mercedes. Zulma 243. Zulma 243, el premio de Química Max. Bueno, está Marianito Pereira por ahí. A todos le hemos comunicado por privado ya, ¿eh? Mariano.

Bueno, de a poquito nos vamos. Buscamos ya la parte final. Le voy a entregar mi querido Germán Sosa. Abrazo grande para Mariano, que viene un poquito retrasado. Gracias, Marianito, también para vos. Recordá que también después de Mariano Pereira llega Marcelo Sosa con un sábado más. Marcelito, nos vamos. Gracias, gracias, Germán, allí en los controles en Villa Mercedes. Aquí en nuestro maestro, el Super. Super, gracias por otro sábado, querido. Mi nombre es Gustavo Castro. Nos reencontramos el próximo sábado después de las 11 de la mañana, una vez que termine Gustavito Audicio. Estamos nosotros pegadito, pegadito. Que tengan un excelente final de sábado, un mejor domingo. A prevenir el frío. No está bueno enfermarse. Gracias a todos. ¡Buen sábado!

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0: no, no.
1: Llama a la policía, llama a la policía.
0: Ya activo, chango. Plan B.
2: Hola.
0: Oscar Chaqueño, querido.
3: ¿Qué hace, trapito? ¿Cómo andás?
0: Necesitamos que nos rescate, hermano.
2: Bueno, ¿dónde estás?
0: Ahí te paso la ubicación.
3: Bueno, voy.
0: Gracias, querido, gracias.
3: Trapito, querido.
0: Convoca a la tropa, hermano, que se está armando como pamacho. No hay que perderse la ETA.
3: Sí, señor, ya está todo listo. No hay ningún problema.
0: Estamos de 10.

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0: Hola, buenas tardes, ¿cómo están? Mariano y Germán, ¿cómo andan? Espero que bien. Quería saludar a mi nieta Milagro Escudero, que hoy está cumpliendo año, con un tema a su elección, cualquiera. Y bueno, desearle un feliz día. Les habla Sara del Jardín del Sur, acá de Capital. Un beso grande, que estén bien, muchas gracias.
1: Soy Paco Puga.
2: Soy José Luis Mauriel.
3: Mi nombre es José Nani.
4: Finalmente acá estamos, después del recorrido emocional que llevó todo este tiempo conectar con el vino. Acá está la colección completa, son 5 piezas, tienen características muy diferentes cada uno. Tres enólogos participaron de esta colección.
2: Con Jorge nos conocemos hace años.
0: Hola, buenas tardes, ¿cómo están? Mariano y Germán, ¿cómo andan? Espero que bien. Quería saludar a mi nieta Milagro Escudero, que hoy está cumpliendo año, con un tema a su elección, cualquiera. Bueno, desearle un feliz día. Les habla Sara del Jardín del Sur, acá de Capital. Un beso grande, que estén bien, muchas gracias.

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No voy a gritar tu nombre como quien herido grita, ni colgaré tu recuerdo en esta pieza vacía. Ya se llenará de rosas, de ternura, de alegría, cuando vuelva en primavera un nuevo amor a la cita. 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

0: 4 de la tarde. Bienvenidos a todos, bienvenidos a un sábado más en la tarde de Radio La Bomba, señores, porque a partir de este momento comenzamos con toda la alegría, la música, esos bellos recuerdos como este que estás escuchando en el aire de la radio de mayor audiencia en toda la provincia de San Luis. Bienvenidos a todos, buenas tardes Villa Mercedes, buenas tardes San Luis Capital, buenas tardes Ciudad de Merlo. Gracias, gracias por acompañarnos aquí en la continuidad de la programación de Radio La Bomba en este fin de semana. Por cierto, fin de... ¡Ay, papá! ¿Team frío? Bienvenido. Team calor, te la debo, te digo, ¿eh? ¡Qué tardecita que tenemos! En instantes, en minutos, en el transcurso de nuestro programa, les voy a contar cómo está el estado del tiempo, el clima, qué nos depara para las próximas horas. Ya comenzamos muy tempranito en las primeras horas de este día con algunas nevaditas por allí, principalmente en las sierras grandes de nuestra provincia de San Luis, en algunos puntos estratégicos donde se ha notado este cambio realmente con la temperatura, ¿no? El frío que ha llegado. Algunos dicen, ¿será para quedarse? Materia de que debemos investigar en esta tarde, ¿eh? Para poder informarlos a ustedes, informarnos nosotros y de esa manera continuar juntos a través de la radio de la gente.
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0: Voz de hombre tengo. Tengo voz de hombre. Ay. Voy a saludar especialmente a mi compañero de tareas. Allí detrás del transparente lo estoy observando. Se ha venido con una pinta hoy. Una facha, papá. Si te digo, si tuviéramos cámara, te llevarías todo vos, ¿eh? ¿Con qué fachura se ha venido hoy mi compañero Germán Sosa, allí en la puesta en el aire, en la operación técnica, detrás del transparente, como me gusta decir a mí? Ajá, mira vos. Qué bonito y qué rico, qué sabroso. Quien les habla, Oscar Marcelo Sosa, saludándolos a todos ustedes, agradeciendo desde el primer minuto que ya estamos en el aire por los mensajitos, por esas cosas bonitas que nos dicen a través del 58-47-83. Mujeres que se amaron. Hay algunas que hacen daño, provocan, sí. La paciencia, viste, ahí. Pero hay otras que vale la pena.

0: lunes. Así, así, así comenzamos un sábado más en la tarde de La Bomba. Fuerte abrazo para Marianito, que hoy no pudo estar al aire, pero nos acompaña. Eso mismo. Capaz que tenga alguna dificultad física, algún temita de salud por allí. Le mandamos la mejor de las buenas ondas en esta tarde para nuestro gran compañero, gran profesional, Mariano Pereira. ¿Mañana? ¿Ah? ¿Ese no va a venir tampoco mañana? Ah, no me digas eso. No, sí, mañana seguramente va a estar ya. Sí. Mañana sí. No, sí va a estar acá. No me hagas decir cosas que...
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0: querés. Sos malo, Germán, Sos bravo, Eso mismo, se ve que se dedica a eso, muchachos.
2: ¡Qué rico!
0: ¡Sí! ¡Rico, rico el asadito! Bueno, queridos amigos, semana difícil quizás, semana complicada, algún temita por allí que te está perturbando, te está sacando de esa línea de vida que vos...
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0: Es muy temprano todavía. Un poquito más tarde puede ser. Más tirando la noche. ¡Ah! Ese muchacho dice así. Ay, por favor, Germán. Bueno, decía yo, semana complicada por allí, pero la idea es que en estas horitas poder sacarlos de todo eso con estos recuerdos, con estas canciones, con todas esas cosas bonitas que ustedes también nos dicen a través de los mensajes. Quiero escucharlos en audios. Si es posible, envíen sus voces a través de los audios al 58-47-83. Algunos mensajitos que ya después de los primeros temas de esta tarde vamos a estar leyéndolos y vamos a saber quiénes son los que están del otro lado para acompañarnos. ¡Están así, che! Ahí vamos. ¡Arriba, dale!
2: ¡Basura!
0: ¿Por qué me decís así?
2: Se va la primera.
0: Vamos. Bueno, yo les decía, tarde con solcito en la ciudad de Villa Mercedes. Esto ya a modo de información, contándoles a nuestra audiencia. Pero muy frío, por cierto. El aire, ay, por ahí escuché a alguien decir hoy, te corta el aire, de lo frío que está. En algunos momentos de esta mañana cuando escuchábamos a Gustavito en mañanísimo, la verdad que cada vez que daba la temperatura, ay, un escalofrío, no superaba los 5, los 6 grados, hasta que de a poquito empezó a levantar. Bueno, tarde fría aquí en Villa Mercedes. En unos minutos les voy a contar cómo está la capital de nuestra provincia, cómo están los amigos de Merlo allá en el norte y algunos lugares, algunos parajes, algunas localidades importantes de nuestra provincia que realmente han sufrido algunos copitos de nieve en esta madrugada, en estas primeras horas de este día sábado. Vamos a la música, Germán. Saludamos a nuestra audiencia. ¿Qué tenés preparado por allí? ¿Con qué le vamos a dar la bienvenida a toda esta gente bonita que está allí del otro lado? A ver. ¡Oh! Arriba. Si estás cerquita del receptor de la radio, de lo que estés escuchando, dale volumen, porque aquí comenzó ya en el aire de la radio, la de mayor audiencia en toda la provincia.

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1: Allí estábamos en el comienzo musical de un sábado más en la tarde de la radio, en este sábado 9 de mayo, sí, escuchaste bien, ya estamos en mayo, el mes número 5 de este año 2026, y la radio, la gran familia de Radio La Bomba continúa con su programación, que este año 2026 se viene con todo, y ya lo estás comprobando, si sos fiel oyente de nuestra radio, lo estás comprobando, que día a día, las 24 horas, y se vienen cosas mucho, aún mucho más lindas, más agradables. Tantas cosas bonitas para este año 2026 a través de Multimedios en La Bomba. Y nosotros aquí en el 91.3 en la ciudad de Villa Mercedes. Saludo especial para todos nuestros amigos remiseros, aquellos conductores de autos de alquiler, para choferes de colectivos de larga distancia, del interurbano, de aquí, de la ciudad de Villa Mercedes, aquellos que trabajan para las distintas fábricas de nuestra ciudad, de la capital de nuestra provincia. Saludo especial para todos. Para las aplicaciones, bienvenidos también a la tarde, queridos amigos, tantos hombres y mujeres, porque hoy decir solamente hombres choferes, te quedas corto, Hay muchas, muchas mujeres, hay un gran plantel de femeninos conduciendo vehículos en la ciudad de Villa Mercedes, en la capital, en distintos puntos de la provincia. Así que abrazo grande para todos y bienvenidos en esta tarde. Les queremos dar la bienvenida también en esta tarde a la gente bonita. Mirá, si serán de bonitos que ellos te arreglan, te relucen, te limpian, te hacen brillar, te dejan tan, pero tan precioso que eso que amás, sí, tu auto, tu moto, mirá, esto va más allá, En algún momento hasta puede parecer una lancha, un bote, no sé, una casa rodante, una casilla. 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Abrazo grande para Agustín. Agustín Quiroga, bienvenido a la tarde. El gusto de que nos acompañes. Y ya voy a estar con el detalle de lo que realmente hace Agustín, a través de su empresa. Un gran emprendimiento aquí en Villa Mercedes. 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Vamos.

0: 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Bueno, la bici, le voy a llevar la bici, la rodado 29. Abrazo grande, querido Agustín, y a toda su bella familia, ¿eh? Allí en calle Hammann, en la zona norte de nuestra ciudad. Vecinos queridos, che, un gran abrazo para ellos. Dale, levantame, dame música, por favor. Dame sonido en el aire de la radio en esta tarde. Mientras tanto, vamos a ir actualizando a ver cómo está la tardecita en lo que respecta al clima. Me pongo campera, me la saco, musculosa, remera mangas cortas, bufanda, ¿eh? ¿Qué hago? Te hago la pregunta a vos, Germán. Decime, ayúdame, dale. Ah, bueno, ahí va, me gusta. Lindo día, ¿viste? Me encanta.
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0: Bueno, prepara el abrigo. 11 grados 5 décimos de temperatura en este momento. Ay, por favor, para lo que resta de esta jornada, ventoso. Y es verdad, hay algo de viento en distintos puntos. Por allí, vos que estás escuchando la radio, usted, querido amigo, amiga, por allí me quiere contar a través de un mensajito, me quiere enviar una captura, bienvenido sea en esta tarde, para que nos acompañemos juntos, con respecto a esto que estoy diciendo. 11 grados, 5 décimos la temperatura aquí en la ciudad de Villa Mercedes, ventoso, con la probabilidad de heladas. Ay, para lo que resta ya, tarde-noche, Mañana domingo podría pasar lo mismo también, con la diferencia de que el cielito va a estar despejado, hermoso, bello domingo 10 de mayo. Así que, por ahora, abrigate si estás por salir. Y si estás pensando en salir y volver muy tarde ya, entrada la noche, abrigo extra porque esto comienza a bajar, a bajar esa temperatura y seguramente te va a hacer frío. Nos va a hacer frío, Germán, cuando nos retiremos de acá, ¿Me vas a llevar? ¿Cargamos la bici en el baúl? Porque va a estar frío esa hora. Y está difícil, ¿viste? Pedalear con frío. Uno se tiene que cuidar. ¡Epa! Con buen ritmo, así como lo del chaque. Chaque.
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0: Sí, algunos se quedaron enganchados con el programa de Mariano, Mariano en compañía. En company, dijo alguien por allí. 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
0: Bueno, rápidamente nos vamos a la capital de nuestra provincia. Allí nos escuchan a través del 97.5. Abrazo grande también para toda esa gente bonita que tenemos allí como oyentes de la radio a través del 97.5, como decía. 10 grados 7 décimos en este momento allí en la capital. Para lo que resta de la jornada, despejado. Qué lindo que está entonces. Probabilidad de heladas también, entrada a la noche, podría. Y para mañana domingo, a la mañana, probabilidad de heladas también en la continuidad de lo que acabo de decir. Una mínima de 2 y una máxima de 18 para mañana domingo 10 de mayo en la capital. Y podríamos tomar para entrar en calor, ¿Sabés que me vendría bien un cafecito coñac? O al coñac, así, café al coñac, así se dice bien, como hay que decir las cosas. Qué bien que me vendría, para calentar esas cuerdas, pero no la de la guitarra. No te rías, Tomás, por favor. 16:30, esto es Radio La Bomba con su programa Un Sábado Más en la Tarde del Fin de Semana. La radio de la gente a través del 91.3 aquí en Villa Mercedes, 97.5 en la capital, 92.7 allá en el norte de nuestra provincia, en ese bello lugar como es nuestra querida Villa de Merlo. Abrazo grande para toda esa gente linda, para el corredor de los Comechingones, allí por la Ruta 1, para el Valle del Conlara, sí, gente linda que nos sigue a través del 92.7 y si no, a través de la página en internet www.fmlabomba.com, señores, allí nos pueden seguir, como nuestro amigo de España, que siempre nos escucha, ya entrada la noche. Pero él siempre nos escucha, nos envía un audio y nos cuenta un poquito qué anda haciendo allá donde hoy están en verano. ¿O te parece? Qué lindo, ¿no? Y nosotros acá en invierno. Por favor. Se habrán dado cuenta que soy team verano, ¿no? No sé si lo dijo todo el muchacho. Querido Germán, vamos a la música y después buscamos la primer pausita, ¿te parece?

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2: 16 horas, 42 minutos. Continuamos en el aire de la radio. Esto es un sábado más a través de Radio La Bomba.

quiero contarles cómo está la temperatura allí en la ciudad de Merlo. En este momento 10 grados 6 décimos para lo que resta de esta jornada del sábado. Allí en el norte de nuestra provincia, despejado. Y para horas tempranas de este próximo domingo, probabilidad de heladas. Una mínima de 1 grado y una máxima de 14. Siempre a ese porcentaje de temperatura, siempre hay que tener en cuenta lo que comúnmente decimos a flor de piel. Me parece que hace más, che, más frío. 1 grado... y debe andar ya en el bajo cero. ¿Viste que a la mañana no te sucede eso? ¿No le pasa a usted eso? Bueno, hay que tener en cuenta, siempre. No quedarse con eso solamente. Esa es la información. Pero siempre ese extra de abrigo, porque el frío se nota realmente. Y más tempranito en la mañana. Para lo que resta de esta jornada, vuelvo a reiterar, despejado. 10 grados 5 décimos en este momento allí en la ciudad de Merlo. Abrazo grande para toda esa gente linda como Antonia, Guille, Javier, para Julia, para Maximiliana, fieles oyentes de la radio de cada sábado y de cada día de la semana.

Abrazo grande para el querido Quique Oviedo, para su hermana Noelia, para su hijo que nos están escuchando, nos están sintonizando aquí en el barrio El Criollo, en la ciudad de Villa Mercedes. Abrazo grande, Quique querido, gracias por sintonizar 91.3, por acompañarnos con un sábado más en la tarde de la radio de la gente.

0: 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Así que abrazo grande para ellos en la tarde. Vamos.
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0: ¿La Pepa, el dibujo animado o el cantante? Qué bonita canción, Germán. Qué recuerdo hermoso este, ¿eh? Para compartir con toda nuestra audiencia. Saludos especiales a Emanuel, a Jessica, que nos están dejando mensajitos en el 584783. Felicitaciones. Qué lindo poder escucharlo, me dice Marcelo, por ejemplo, Emanuel. Gracias, excelente la música. Belén nos dice, buenas tardes. Qué lindo poder escuchar esas lindas canciones, esos recuerdos. Estamos sintonizando la radio en familia. Somos de la capital de nuestra provincia. Gracias, Belén, ¿eh? Muchísimas gracias por este lindo mensaje. Emanuel, abrazo grande para vos, ¿eh? Abrazo grande también y gracias. Gracias, saludo especial para tu compañera en esta tarde. Tarde fría en la ciudad de Villa Mercedes. Y Germán, tenemos que hacer la pregunta que hacemos todos los sábados. ¿Para qué linda es esta tarde? ¿Eh? Una tarde con frío para algunos, una tarde para estar adentro. Otros continúan con sus actividades de trabajo, deportivas. No sé, por allí saliste a pasear, te abrigaste un poquito y saliste a la ¿Te estás preparando para retomar horario de trabajo en esta tarde? Bueno, ¿para qué linda es esta tarde? Contanos al 584783. ¿Especial para tortas fritas quizás? Especial para un rico bizcochuelo, eso esponjoso, hermoso, así. ¿Eh? ¿Te estás preparando? Porque esta noche tenés una reunión especial. ¿Hay festejos? ¿Hay cumples? Bienvenidos a todos los mensajes, a los audios, porque queremos escucharlos en la tarde de un sábado más a través de la radio de la gente, Radio La Bomba. ¿Qué dice este muchacho? Qué personaje, por favor. Qué bonito, dale, dale.
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0: Buenas, buenas, buenas, buenas, buenas tardes, nos dice esta señora. Ay, bienvenida a la tarde, ella. ¿Cómo está Marcelito y Germán? Acá escuchando el mejor programa de los sábados. Bueno, no será para tanto, mujer. No exageres. Voy a pedir un tema de Dale que va. Anda agendando, Germán, ¿eh? Dale que va, mi historia entre tus dedos. Qué bella canción. Para entrar en calorcito, un abrazo. Ella, la más bella, la más linda de la zona sur de nuestra ciudad. Si es zona sur, sureste sería. Sí, sí, sí. No, no nos quejemos del frío. Porque seremos así en verano, nos quejamos de calor, llega el invierno, hacemos lo mismo del frío. Vivamos cada estación como corresponde. Aceptémosla, la vida es bella, nos dice Emilis. Gracias, qué bonito mensaje, bello mensaje. Emilis, muchísimas gracias a usted por acompañarnos en la tarde. Y qué bonito mensaje para todos aquellos que se quejan. ¿Vos te quejás del frío? No, yo tampoco. Sé quiénes son los que se quejan. Sí, no sé, Emilis. Gracias, gracias. ¿Agendaste el temita? ¿Lo tenés en puerta? ¿El tema de Dale que va? Mi historia entre tus dedos, hombre.

Emily, querida, ahí está. Para que te muevas un poquito, para que entre ese calor. Dale, dale, dale, renová, renová ese tema del punto cero. Dale, minuto, segundo, cero, cero, cero, cero. Un, dos, tres, y ahí va.

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1: ¿Qué temas? Dale, Patito, le hagamos cuarteto.
2: ¡Claro que sí!

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embellecida tarde, marzo, plumudo soy el huérfano del amor. Qué frío que hace, ese aire te filetea. Quisiera escuchar un tema de Pelusa, aquella. Gracias, hasta un próximo encuentro emocional. Permiso.

Qué lindo poder escuchar nuevamente al huérfano del amor también en nuestro programa. Viste que se ha vuelto, ha resurgido, como el ave fénix en casi todos los programas. Faltaba el nuestro y gracias, gracias querido amigo, el huérfano del amor, dejándonos su mensaje, su chau chin en la tarde. Gracias a Emily también, un beso enorme para ella. Vamos, la mayor de las fuerzas, la mejor vibra para ella también. Gracias por el aliento, porque realmente ella también te deja esa buena conexión, eso bonito con palabras. Así que muchísimas gracias, un beso enorme para ella. Fiel oyente de Radio La Bomba, señores.

13 minutos, ya pasaron de la hora 17, 5 de la tarde, 13 minutos, así como le gusta a un amigo, un tal Javier, que sin más se dice, no te pongas tan correcto, decís 5 de la tarde, bueno, dale, 5 de la tarde, 13 minutos, abrazo grande para Javi, como siempre trabajando allí en la costa de los Comechingones, en la tarde de los sábados del fin de semana, buena vibra para vos, espero que tengas buenas ventas y que la pases bonito, que disfrutes. Qué bonito lo que estamos escuchando en el aire, porque esta noche, sí, gran evento, aquí en la ciudad de Villa Mercedes. 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Ellos están regalando una entrada de Dale que va, sí, para que lo disfrutes esta noche, Así que pueden empezar a enviarnos mensajes al 584783, últimas 13 del DNI, tu nombre, soy Andrés, bla bla bla bla, enumeración, y ya estás participando por una entradita para poder disfrutar de Dale que va, aquí en Villa Mercedes, en este sábado 9 de mayo. Tanto tenemos que recorrer, che, tantos kilómetros. Y esto es muy bonito, por cierto, en el recuerdo, pero también va a ser más lindo aún poder disfrutarlo. ¿Y por qué digo esto? Porque el próximo viernes 15 vienen aquí a Villa Mercedes y van a estar ahí en Adimanto Bailable. El cuarteto imperial, señores, para el próximo viernes. ¿Y qué te quiero contar con esto? Que podés participar también porque estamos regalando dos entraditas para poder disfrutar de este gran evento que se viene, cena, show, bailable, viernes 15 en Adimanto Bailable. Así que empezá a comunicarte, sumate al 584783, danos tus últimas 13 del DNI, tu nombre, y estás participando, Además, pueden disfrutar de la música de Eduardo Sergio y los cuatro de Ritmo. Y agradecer especialmente a Mario Iracundo Sosa, querido Mario, un gran abrazo para vos, gracias. Y también pueden disfrutar del espectáculo, de ese buen ritmo en la voz de Mario Sosa el próximo viernes. Gracias también a nuestro compañero de tareas, a Gustavo Castro, por acompañarnos, facilitarnos, darnos la oportunidad de estar regalando dos entradas en esta tarde aquí en un sábado más en La Bomba, la radio de mayor audiencia en la provincia. No te quedes sin tu entradita para disfrutar de Dale que va esta noche y de lo que se viene para Cuarteto Imperial el próximo viernes 15 de mayo. Dale, dale, dale, dale, dale, 58 47 83.

0: Gracias a Juan Carlos también por el lindo mensaje que nos ha dejado en esta tarde. Hola Marce, felicitaciones por el programa, excelente la música. Saludos a ustedes allí en la radio. Quiero participar por las entradas de Dale Que Va. Me deja sus últimas tres. Gracias Juan Carlos, muchísimas gracias. Y qué bonito lo que nos dice también. Gracias a usted y saludo especial en esta tarde. Y si por allí tiene la bendición, la suerte, la felicidad de ganarse la entrada, pásela bonito esta noche, no se olvide, disfrute, disfrute.
1: Marcelito, buenas tardes, buenas tardes.
0: Buenas tardes.
1: ¿Sabes que yo no lo escuchaba a usted?
0: ¿Por qué?
1: Digo, otra vez no está Marcelo en la radio. Le pido disculpas, ahora sí, ahora escucho su voz.
0: ¿Qué radio habrá estado escuchando esta mujer? ¿Qué frecuencia?
1: Qué bueno. Eso, para saludarlo, desea la hermosa tarde. Bueno, una tarde linda realmente para tortas fritas, no el que pueda hacer, las digo.
0: Mira.
1: Isabel, un abrazo. Mira.
0: Así es, Isabel. Tarde fría, especial para tortas fritas. Tengo unos amigos, mirá lo que te voy a contar, Germán. Tengo unos amigos, unos fieles oyentes de la radio, en un punto geográfico de la provincia que es para la envidia, te digo, Y está postulado además este bello lugar que te voy a nombrar, para ser uno de los pueblos más bonitos, o las localidades o parajes más bonitos, porque están allí seleccionados, Ya te voy a contar un poquito de eso, pero solamente te quiero decir esto. Mira, quienes nos escriben, Evangelina y Alejandro, nos cuentan que allá, en San Francisco del Monte de Oro, hola Oscar, la tarde está para tomar mates y comer algo rico, pero adentro, porque hace mucho frío. Y me mandan una captura y me dice, ni una nube por San Francisco. La verdad, una tarde preciosa, pero me aclaran que está muy frío. Así que especial para mates y comer algo rico también allá en San Francisco del Monte de Oro. La mejor de las bendiciones, chicos, para ustedes. Gracias por escucharnos, Ale, Evangelina. Abrazo grande para ustedes a la distancia, realmente. Bueno, como dice Isabel, ¿tortas fritas? Y se va a tener que ser tortas fritas, Germán. ¿Qué vamos a hacer? Hay que aprovechar esa cocina, te digo, Una linda mesada hay ahí. El próximo sábado pinto una harina y hacemos unas tortas fritas.
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0: A vos, querido amigo, querida amiga, que estás del otro lado, sintonizando la radio, dale.

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5:38, continuamos en la tarde de Radio La Bomba. Estamos en un sábado más, llegando a cada punto geográfico de la provincia de San Luis, a tantos bellos lugares de nuestra provincia, especialmente en los tres puntos donde tenemos frecuencia de la radio, como 91.3 Villa Mercedes, 97.5 y todo alrededores de la capital de nuestra provincia, 92.7, allí para el corredor de los Come Chingones, allí para Carpintería, Los Molles, dije Molles, abrazo grande para el Negrito Arrieta, gran abrazo para vos, para Tito, para Silvia, allí en Cortaderas, que nos escuchan a través del 92.7, y para todo el Valle del Conlara, vamos. 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Esta noche, sí, aquí en Villa Mercedes, en este sábado 9 de mayo, podés disfrutar de estos bellos amigos, grandes músicos que llegan con su carisma, con toda esa alegría, con toda su profesionalidad a la noche de Villa Mercedes, y la gente de Car Detail te regala una entrada. Sí, envíanos últimas 13 del DNI, tu nombre, y estás participando aquí en un sábado más, en esta tarde de Radio

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0: Quiero agradecer a El Huérfano del Amor por su audio. En instantes vamos a escuchar algo del Rey Pelusa, para algo que nos ha pedido él, para que disfrutemos junto a nuestra audiencia. Gracias a, también para Emily, que me ha enviado una captura. Allí te reenvía algo, Germán. Y ese amigo que hace tanto que no vemos, Qué ganas de charlar con ese amigo. Qué charla. Tanto para conversar. Espero que algún día nos dé alguna señal de humo, aunque sea. Abrazo grande para Luisito, Abrazo grande para él. Gracias a Julia, allá en Merlo, que me envía una captura de un cielito. Hermoso, bello. Abrazo grande para ellos. En el fondo de la captura, ¿qué puedo observar? Las sierras de los Comechingones, allí bañadas, teñidas de blanco, porque también, algo de nieve en las últimas horas de ayer por la tarde, entrada ya la noche, es parte de esta madrugada, de este sábado. Así que gracias a Julia, a Maxi, que nos están escuchando en el 92.7. Un beso grande para ellas.
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0: No me digas.
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0: Ah, mira vos. Embargo, se anda portando mal el muchacho. Por dañino, la perd.
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0: Ah, pero no llega. Da vuelta nada más.
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0: Bueno, esperemos que sean positivas las noticias, que sean buenas,
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0: algo bonito
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0: Que se puede llegar a dar para este 2026, lo que queda del año ya,
2: ¡Vámonos!
0: Te sigo invitando, quiero que sigas participando por las dos entraditas también que estamos regalando junto a la de Dale que va para esta noche, porque el próximo viernes aquí en la ciudad de Villa Mercedes hay un gran evento. Gracias a Mario Iracundo Sosa con ese gran evento que nos va a presentar, porque llega la alegría, llega la cumbia, llega ese momento de recuerdos, llega eso bonito que nos trae la gente de Adimanto. Sí, Adimanto bailable aquí en la ciudad de Villa Mercedes. Llegan ellos, señoras y señores, próximo viernes 15 de mayo, Cuarteto Imperial en Villa Mercedes. Ahí está. Además de poder disfrutar de una cena show bailable, tenés la música de Eduardo Sergio y los Cuatro del Ritmo, y por supuesto, la voz inconfundible de Mario Iracundo Sosa.

Juan Carlos, que nos enviaba un bello mensaje hace ratito, que también está participando por las entradas. Gracias, gracias, porque sé que ya debe estar lustrando zapatitos, preparándose para el próximo viernes. Participen, dejando sus últimos tres del DNI, su nombre, entradas. Participo por, me aclaran, Cuarteto Imperial o Dale que va hoy sábado por la noche. Y de esa manera, un ratito antes de que termine nuestro Un Sábado Más, sabremos quiénes son los felices ganadores de las entradas. A disfrutar, queridos amigos, a disfrutar. Y vamos.

0: Otro mensajito por acá que llega al 584783. Hola Marce, buenas tardes, saludos a Germán, excelente la música. Qué bellos recuerdos nos dice Luisito. Hola Lucho querido, gracias por este bonito mensaje. Gracias, ¿no me pedís tema, Luis? ¿Ah? Eso es bueno, saber que te gustan todas las canciones que estamos colocando al aire de Radio La Bomba en esta tarde, ¿eh? Muchísimas gracias. En minutos antes de la hora 18, vamos a repasar datos del tiempo, a ver cómo viene esta tarde-noche del sábado, tanto aquí en Villa Mercedes como en la capital. Están mezquinos los mensajes, querido Germán, desde la capital, ¿Estarán durmiendo siesta todavía? La mayoría son aquí de Villa Mercedes. Ah, debe ser el frío. No llegan porque se quedan congelados los mensajes. Ah, se fueron todos a jugar con la nieve. Ay, qué hermoso eso, realmente. Te digo que anoche cuando yo veía imágenes del Morro, de la Carolina, me enteré que ahí en Merlo también estaba cayendo algunos capullos arriba, en el filo. Y yo dije, ¿irá a llegar a Villa Mercedes? ¿Irá a llegar? Ah, ¿viste ese sueño de pibe, no? Ese sueño de pibe. Pero bueno, en algún momento, todo puede ser. ¿Qué tenés por ahí? ¿Como un soldado? Qué bello tema este, ¿eh? Qué bonito recuerdo que has colocado en el aire de un sábado más, de la tarde de Radio La Bomba. Señoras y señores, canciones que llegan, recuerdos que se presentan de a poquito. Bonitas canciones para recordar, para compartir juntos. Llega el Toro Quevedo en el aire de la radio. A disfrutarlo juntos, vamos.
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¡Oh, wow, wow! ¡Qué tema, por favor! Gracias, man. Gracias, señor operador, si no fuera usted. Precioso ese tema, Soldado del Amor. Esos temas así sí me gustan, ¿no? De Pelusa, de Sebastián, algo de chévere también. Gracias, Isabel. Estoy acá, estoy.

0: ¿Qué, llegó Navidad ya? ¿Estamos en 24 de diciembre?
1: ¡Papá!
0: No, te imaginás cuando estemos haciendo el especial, ¿no? ¿Cómo está pasando esto? Realmente está pasando muy rápido el año. Y te digo, retrillado, así, te lo retrillado. Todo el mundo dice lo mismo. Se nos está pasando muy rápido, tantos compromisos, actividades. Hay que darse tiempo para todo, y se puede, es posible. Pero realmente es así, van pasando los días, siguen sucediendo cosas alrededor de nuestras vidas, alrededor de cada uno de nuestros compromisos, de nuestros hijos. En algún momento serán nuestros nietos también, y aquellos que ya lo son, abuelos. Bienvenidos, bienvenidos a nueva etapa de la vida para cada uno de ustedes. Abrazo grande, queridos amigos. Con esto estoy saludando nuevamente a casi toda nuestra audiencia. ¿Por qué digo casi todo? Porque hay otros que se están haciendo robar. Y esos, Germán, que prometen cosas ricas que nos van a acercar a la radio y no llegan. Y eso que ahora existen las aplicaciones, todo, ¿viste? Pero igual, no llegan. Así que para ellos, casi todos, el saludo. No, mentira. Un gran abrazo para toda nuestra bella audiencia, linda audiencia. Saludo especial para todos. Para Dani, querida Daniela también. Gracias por acompañarnos. Hola chicos, excelente la música. Buenas tardes. ¿Puede ser algo de Sebastián? Mira, debe ser una de los clásicos ella. Daniela, gracias, Aquí haciendo algunas cositas con lanas, preparando pedidos de crochet, me dice. Bueno, muy bien, Daniela, gracias por compartir. Y eso seguramente tiene que ver con la consigna, ¿para qué es linda esta tarde? Y ella, bueno, allí está, haciendo algunos trabajos al crochet, saludándonos y escuchando la radio. ¿Qué pasó?
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Quiero saludar especialmente a María Elena Ontivero, una colega, una gran amiga que nos escucha a través de internet. Saludo especial, especial, especial para ella, que también en este mes estuvo de cumpleaños. Abrazo grande, a la distancia. Muchísimas gracias por tan buena vibra. Un abrazo grande, realmente. Una verdadera profesional del micrófono allí en la hermana provincia de Córdoba. Así que besos, besos, besos, besos.

Sabés que lo había visto y ya dije, ya lo voy a leer y bueno, se me pasó. Hola chicos, buenas tardes, soy Noé Oviedo, ya la habíamos saludado al comienzo de nuestro programa. Ella nos envía un mensaje después, sí, Noé, mil disculpas, hace minutos atrás dije, ya lo voy a leer. Y bueno, van apareciendo mensajes y va quedando allí. No es que no los leemos o no los escuchamos en los audios, pero mil disculpas. Hola chicos, buenas tardes, soy Noé Oviedo. Una tarde fría para cafecito con bizcochuelo, nos cuenta ella. Ay, sí, así no sé si va a traer, pero que vas a tener que ir a buscar después vos, seguro. Hermosa la música, Germán. Beso enorme, abrazo, un tema de Dale Que Va, nos decía, ya hemos escuchado varios, pero vamos a seguir escuchando más canciones en la tarde. Gracias Noé, querida, gracias allí, una captura junto a sus hijos, bella tarde para ella también.

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0: ya veo, te venís esta media hora, te venís así, atacando con estos clásicos, con estos recuerdos. Muy bonito lo tuyo, Qué bonito lo que estás haciendo, Germán. Feliz la audiencia. Y sí, en realidad están felices escuchar estas bonitas canciones en la tarde de la radio. ¡Tarde! ¡Uy! ¡Qué está frío, che, por favor! ¿Está para ese abrigo extra o para estar ahí? Pero tomando cafecito, matecito, escuchando la radio, usando los deditos allí para enviarnos algunos mensajitos, como los que siguen ingresando al 584783. Y si no, quiero escuchar sus voces, donde me digan, hola Marce, buenas tardes señor, bla bla bla bla, participo por... Y así nos vamos agendando para que puedan participar por las entraditas. No se olviden que la gente de Car Detail está regalando una entrada de Dale Que Va para esta noche. Y además tenemos para ustedes, queridos amigos, para que el próximo viernes 15 de mayo allí en Adimanto Bailable puedan disfrutar del Cuarteto Imperial, dos entraditas. Así que sigan enviando su mensaje. Últimas tres del DNI. Nombre, por favor. En lo posible, si podría ser apellido, bienvenido sea también, así los agendamos bien. Y a un ratito antes del final del programa, hacemos el sorteo y vemos quiénes son los felices ganadores de esta inmensa lista que estamos agendando, anotando, que participan por los regalitos de esta tarde aquí en un sábado más.
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Gracias a Lucas también por el mensajito, por las felicitaciones, por las canciones que estamos colocando. Muchas gracias. Felicitaciones al señor operador, me dice. Buah, tanto, che, será para tanto. Buah. ¿Sabés qué me pide? ¿Sabés qué me pide Jorgito? Lucas, perdón, me pide algo de Gilda. ¿Tendrás algo de Gilda por ahí para compartir? ¿O hacemos un paseíto rápido? Mirá, mirá cómo una cosa nos va llevando a poder armar estos últimos minutos antes de las y media con algo tan bonito como la voz de Gilda, ese recuerdo, ese legado musical tan hermoso que nos ha dejado y que siempre disfrutamos, principalmente en eventos, en fiestas, donde hay ese tipo de reuniones, allí la música de Gilda está presente. A ver, sorprendeme, dale.

Otro mensajito que acaba de ingresar. Hola, buenas tardes, muy linda la música. Soy Marta, quiero participar por entradas para el Cuarteto Imperial. Muy bien, allí nos dejas sus tres últimas del DNI. Quisiera escuchar un tema del Negro Videla. Señora, ¿puede ser? Si fuera posible. Soy del barrio San Luis 15. Vale, desde la capital de nuestra provincia. Gracias, Marta, gracias. Ya está anotadita. Mirá que el próximo viernes, ¿quién te dice? Cuarteto Imperial en Villa Mercedes. Un lindo evento realizado por la gente de Adimanto Bailable junto a Mario Iracundo Sosa.

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Gracias, Yanni. Gracias. Beso enorme. La mejor vibra en este nuevo emprendimiento. Vamos.

Por seguirnos, fiel oyente de la radio también. Así que abrazo grande, querido, en esta tarde. ¿Por dónde andarás? ¿Estarás de descanso? ¿Estarás controlando, supervisando en alguna de las terminales? ¿O estarás arriba de la unidad, viajando de un punto a otro dentro de la provincia de San Luis? Abrazo grande, querido Leo, en esta tarde. Abrazo.

0: Aquí tengo un mensaje que nos envía Jonathan. Me dice, me encanta el estado de WhatsApp que pusieron hoy, chicos. ¿Qué hay de nuevo, viejo? Ah, re ochentoso, mirá. Mirá a Johnny ahí haciendo, haciéndonos ver que le encanta el estadito que pusimos, ¿eh? Bueno, gracias, Jonathan. Fuerte abrazo también. Gracias por sintonizarnos.
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0: Al que veo bailando, moviéndose allí entre, mirá, discos de corte, de amolar, entre todos los electrodos, esa soldadora que no tiene, y no tiene paz, pobrecita. Querido José Guiñazú, fuerte abrazo en esta tarde. ¿Cómo estarás? ¿Cómo estará esa pierna? ¿Estarás trabajando, haciendo algo o estás de descanso hoy? Si por ahí tenés oportunidad, agarrás el celu, me envías un mensajito. Vamos, querido José, lo mejor para esta tarde también. A cuidarse, a cuidarse del frío. Y bueno, y si hablamos de frío, quiero contarles que en este momento, aquí en la ciudad de Villa Mercedes, en descenso la temperatura, 9 grados 4 décimos, ¿eh? Apa, apa, apa. Ya me agarro frío con decirlo. ¿Qué?
2: ¡Qué loco!
0: No me digas. ¿Te encanta el frío? Ah, bueno. 9 grados 4 décimos, temperatura aquí en la ciudad en este momento. Hoy tuvimos una máxima de 12, fue alrededor de la hora 15 con 43 minutos. Para lo que resta de esta jornada, para esta tarde-noche, ventoso. ¿Será tan así, che? No me pareció, recién cuando estuvimos ahí charlando con un oyente en la puerta. Sí pudimos comprobar que hay una tarde linda, agradable, cielito despejado, pero que se nota el frío, se nota el aire, ¿eh? A cuidarse, a abrigarse, por favor. Les adelanto algo para mañana aquí en la ciudad. Mínima de 3, se habla de bajo cero, una máxima de 17, probabilidad de heladas. Por favor, cielito despejado durante toda la jornada de este domingo. Así, nada más. Después te cuento cómo sigue la semana, el comienzo de la nueva semana. Después, dentro de un ratito, te cuento cómo va a seguir aquí en Villa Mercedes. Reitero, 9 grados, 4 décimos, la actual. Ya me hizo frío, solo escucharlo nada más. ¿Por qué decís esas cosas, Marce? Con buen ritmo continuamos en la tarde. 20 minutos ya pasaron de la hora 18. 20 de las 6 de la tarde de este sábado 9 de mayo. Siguen participando nuestros amigos, enviando mensajes al 584783. Quiero participar por... ¡Ay! Ahí va la lista de Dale que va. Quiero participar por... Y va la lista de Cuarteto Imperial. Che, qué lindo. ¿Cómo están los amigos? Conectadísimos en esta tarde con un sábado más.
3: ¿Y otra vez?
0: ¿Y otra vez qué?

Mucha alegría en la tarde, señores. Anda preparándome el temita del Negro Videla, por favor, así se lo regalamos a Marta, allá en la capital. Anda preparándote el temita de Pelusa, Germán. Dale, dale, que la audiencia está esperando al rey que llegue. Y de paso lo saludamos al huérfano del amor también, que nos había enviado un bonito audio más temprano. ¡Chau, chin! ¡Qué frío! ¡Ay, por favor! Esto es para que lo baile Isa. Sí, ahí va, ahí va. A ver, Isa. Para que lo baile Carlos, Livia. Para que lo baile Carlos y

Carmen. A ellos que le encanta bailar este tema, ¿eh? Ah, bueno. Ya con esto te digo, completaste el cartón. ¿Viste cómo el bingo, la tómbola? Cartón lleno. Así, arriba.

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Arriba, arriba, sí, como dice esta canción, bien arriba, comenzando una nueva media hora en la tarde de la radio, de la gran familia de Radio La Bomba. Señores, un sábado más en este 9 de mayo. Bueno, más temprano yo decía algo que hemos estado hablando mucho, se habla mucho en todos los medios y especialmente en esta radio, en esta semana, en los distintos programas, especialmente en el show de la tarde, allí con Dulio, con Hernán, con Gustavo, sobre los pueblos que están postulados a ser las bellezas más bonitas, lo más precioso de nuestra provincia. Y el gobierno impulsa la postulación de municipios al programa internacional Best Touring Village de ONU Turismo, conocido en nuestro país como el pueblo más lindo del mundo. Una iniciativa que busca reconocer la identidad rural y el desarrollo turístico sostenible de pueblos de todo el mundo. En esta edición, en este año 2026, San Luis logró posicionarse entre las provincias con mayor cantidad de postulaciones. Escuchen, con la mayor cantidad de postulaciones. Hemos competido con Chubut, Buenos Aires y Misiones. A nivel nacional se inscribieron 55 municipios de 20 provincias. Los municipios de nuestra provincia, de nuestro San Luis, que ya fueron formalmente preseleccionados, son San José del Morro, El Trapiche, Villa de la Quebrada, mientras que aguarda la confirmación Luján, y también San Francisco del Monte de Oro. Realmente actividad que vamos a conocer, El próximo 28 de mayo se conocerán los 8 municipios que representan a la República Argentina en instancia internacional. Y entre octubre y diciembre se va a definir al ganador global, ganador del mundo, para saber cuál es el pueblo más bonito del mundo. Qué bello esto, qué orgullo, ¿no? Repetime, por favor. Mirá, bueno, pero estos son los que están postulados este año. ¿Por quién te dice que viste que el pueblo más lindo, más bello sigue siendo la Carolina? Hasta que sepamos si por allí, ¿quién te dice? Puede ser alguno de estos nombrados. Así que bueno, lo mejor para todo esto, y para cada uno de sus habitantes, de los parajes, lugares que hemos nombrado. Un orgullo, de nuestro San Luis, poder representar o estar representados con lugares como San José del Morro, que hoy amaneció nevado, señores, arriba, allá. Sí, hermoso, bello. El Trapiche, bello lugar también de turismo, para disfrutar todos los años y principalmente en verano. San Francisco del Monte de Oro, otro bello lugar, realmente muy, muy bonito. ¿Viste que decían en algún tiempo? Pero sí, va. Allá vamos. Villa del Carmen, realmente también. Allí en la costa de los Come Chingones, un bello lugar. Villa del Carmen arriba, hacia la sierra. Y está en confirmación Luján, que se ha hecho famosa por las playitas, también por lugar tranquilo, bello. Así que lo mejor para estos lugares, para cada uno de los amigos que nos escuchan, nos sintonizan a través de la web, a través de los puntos de frecuencias como 92.7, 91.3, 97.5. Abrazo grande para todos. Mirá cuando digan, el pueblo más lindo del mundo es... Con la tamborera, el baile se... Si son los de San Luis, mucho mejor, pero con que sean de la Argentina, lo mejor, lo mejor, lo mejor, lo mejor. Qué bonito, qué bonito. Señores, quiero contarles que la temperatura va en descenso. ¿Y dónde? Allá, en la ciudad de Merlo. ¡Ay! 7 grados, 7 décimas en este momento y en descenso. Se espera para las próximas horas, probabilidad de heladas, fría, tarde-noche, más noche que tarde en lo que se viene para este sábado. Abrigarse, Abrazo grande. Allí los amigos de Merlo me enviaban capturas recién, oyentes como Maximiliana, como Julia, del Merlo con un cielito hermoso, bello. Las sierras al fondo, nevadas, y me dicen en un audio, fría tarde aquí en Merlo, fría tarde. Para estar escuchando la radio más linda de... qué elogio. La radio más linda de la provincia. Qué bellas canciones nos dicen. Bueno, muchísimas gracias.

0: Después me retan, Germán, me retan. ¿Cómo te gusta que me peguen? Me encanta, disfrutás cuando me pegan.
1: Ven y dímelo de frente.
0: Uy, no, está enojada. Dejala así nomás, no, no la pelees más, por favor. Quiero contarles que en la capital de nuestra provincia, saludo especial a Ariel. Qué raro que no me ha enviado un mensajito, Ariel, hoy. ¿Qué pasa, Ariel? ¿Estás muy ocupado? ¿Estás muy ocupado en esta tarde? Para Marce, Marcelito, que seguramente estás arriba de la unidad trabajando. También abrazo grande para vos. Abrigarse, querido amigo, abrigarse mucho. 8 grados 9 décimas la temperatura en la capital de nuestra provincia. Saludo especial para Abel también. Hola, Abel, a la distancia. ¿Qué te parece la música esta tarde? ¿Te gusta? Siempre me dice Marce, qué lindas canciones. Bueno, saludo especial en esta tarde también para él. 8 grados 9 décimos en la capital, decía yo, para lo que resta de esta jornada. Temperatura en descenso, probabilidad de heladas para las primeras horas del domingo. Una mínima de 2 grados bajo cero, una máxima de 18 grados. Una buena, así, como para ir tirándote un datito. La semana comienza con el ascenso de temperatura. Ya les cuento en un ratito. Ahí está, ahí me gusta más. Porque viste esa de donde habla de despecho y esas cosas. ¿Para qué vamos a entrar en detalle, Germán? ¿Para qué? La, la, la, la, la, la, la. Dale, Euge, dale, cantá, por favor. Ajá, sí, y todo el mundo haciendo palmas, ¿eh? Así como hacen palmas, usen esos deditos, esas manitos para enviarme mensajes, porque se me han quedado en estos últimos minutos, ¿eh? Se ve que no tienen ganas de participar por las entraditas. Dale que va esta noche aquí en Villa Mercedes y para el próximo viernes 15 para poder disfrutar del Cuarteto Imperial. La gente de Car Detail regala una entradita

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Y así van a decir los chicos el próximo viernes cuando vayan allí a disfrutar del Cuarteto Imperial, porque llegan a Villa Mercedes de la mano de Mario Iracundo Sosa junto a Eduardo, Sergio y los cuatro del ritmo. 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Tu participación en un sábado más, ¿de qué manera? Nos envías un mensaje o nos envías un audio y nos decís las últimas tres del DNI, tu nombre, y de esa manera ya estás participando para el próximo viernes 15 de mayo para disfrutar junto al Cuarteto Imperial. Cumbia, cumbia, cumbia. Cumbia colombiana en Villa Mercedes.

Dale, dale, dale, dale, dale. Así me gusta, me gusta, me gusta esto. Gracias a los amigos que siguen comunicándose con nosotros a través de los mensajes al 584783. Tan solo faltan 7 minutos para la hora 19. Hola, querido Marcelo. Qué bueno escucharte. Felicitaciones por el programa. Te pido el tema, la luna por Leo Dan, para mi esposa Lidia, deseándote excelente día a vos y todo tu equipo. Carlitos, del Villa Celestina, Carlos, gracias, saludo especial para ustedes, ¿eh? Bello matrimonio allí, del Villa Celestina, amigos, fieles oyentes de la radio. Ya vamos a estar con ese pasadito de recuerdos en la tarde, con canciones como en la voz.

Aquí hay un amigo que nos dice: hola, Marce, fría tarde, ¿eh? No da para salir, nieva, a comprar el pan. Para estar adentro tomando unos matecitos, gracias, y escuchándote. Bueno, gracias, Lucho. Otro Luis, de los tantos Luis que tenemos, que los fieles oyentes de la radio. Gracias por este mensajito. Hasta me has quitado una sonrisa, amigo, mirá. Dale, cuídate mucho, ¿eh? Saludo especial para Oscar también, tocayo, Oscarcito, que hoy estuvimos compartiendo un momento en la tarde. A cuidarse, amigo, a cuidarse del frío también. La salud en primer lugar, ¿eh? A cuidarse, allá anda medio complicado. Algún temita después de una operación, de una cirugía. Pero Oscar sigue adelante. Y de a poquito va saliendo. Así que fuerte abrazo desde el grupo de trabajo de Un Sábado Más, Germancito, quien te habla. Y por supuesto, gracias por sintonizar Radio La.

0: Hola Marce, espero que estés bien. Yo calentita sin salir. Mirá, otro oyente que también se resguarda. Me acuerdo de un invierno así. Uy, cuídate, saludos. Gracias, gracias Zulma por el mensaje. Gracias, gracias. Escuchando la radio en esta tarde calentita, sí, sin salir. Bien, bien, bien, muy bien.
1: Hola Marcelo, recién dejamos de bailar el tema que no diste para mí, mi señora. Mira, le hemos sacado brillo al piso. Espectacular tu radio, tu programa.
0: Bueno, gracias.
1: Un abrazo de la familia.
0: Gracias, Carlito.
1: Nos estamos viendo en cualquier momento.
0: Por supuesto, en cualquier momento nos vamos a ver.
2: Sí, hola, buenas tardes, buenas tardes.
3: Hola, hola, hola.
2: Arriba la bomba. Escuchando el programa, Marcelito, así que participo por la entrada para ir a ver a este fantástico Cuarteto Imperial. Sí, con el Cuarteto Imperial, vos sabés que yo me crié con el Cuarteto Imperial. La terminación de mi DNI es 971. Luisito.
0: Gracias Luis, gracias por el audio, por el mensaje. Viste, bien arriba, sí, pum. Él no tiene frío, no tiene nada de eso. Y a través del audio, de su voz, nos ha dejado muy buena mer. Qué buena vibra, muchísimas gracias. Y gracias a Carlos y Sofía, que se han bailado todo. Gracias por la respuesta en el mensaje. Ya nos vamos a encontrar seguramente. Abrazo grande también para toda la familia y gracias por sintonizarnos como todos los sábados. Gracias, gracias, gracias a todos. Germán, sorprendeme con algo bonito en búsqueda de la pausa de las 7 de la tarde. Dale. Algo bien arriba, bien lindo. ¿Qué pusiste allí? ¿Amar azul? ¿Sí? ¿Qué tema es ese? A ver. Listo. Déjalo correr. ¿Bailamos? Y al regreso te sigo contando más ya en nuestra última hora de programa. Dale.

saludo para ustedes. Muy buena música están pasando, pero ahí les pedí unos temitas. Soy Emily. Saludos, saludos para todos los que nos escuchan, para todos los oyentes. Vamos, vamos, conectar.

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0: más, soy Vicente Vizcay. Les mando un saludo grande desde Tarragona, en España, escuchándolos en esta, bueno, acá ya es de noche. Ahí les mando un saludo para todos los integrantes de la radio, a mi amigo Germán, que está poniendo la música, que está inspirado hoy. Y bueno, ya que está inspirado, que me dedique un tema. Así que un saludo para todos.
1: Ah, bueno, inflate, galleta, inflate. Mirá vos, encima que está inspirado, le dicen. Y mirá de dónde, desde el otro lado del Atlántico. Ay, qué lindo escuchar a Vicente. Siempre, siempre nos deja un mensajito, un audio. Qué lindo, ¿eh? Ya en la noche de España, escuchando la radio a través de la web. Gracias, ¿eh? Gracias a Ever, a Gustavo, que también nos sintoniza, pero aquí en la Argentina, pero desde Buenos Aires.
2: Vamos, vamos, vamos, Germán, a ponerle onda. Es sábado y el cuerpo lo sabe.
1: Mira vos.
2: Vamos, vamos, saludos, saludos a todos los oyentes, saludos para ustedes. Muy buena música están pasando, pero ahí les pedí unos temitas. Sí. Soy Emily, saludos, saludos para todos los que nos escuchan, para todos los oyentes. Vamos, vamos, conectando, que es la última hora del programa.
1: Ahí la tenés a Emi. Bien, Emily, bien, muy bien. Bueno, te decía, Gustavo, abrazo grande a la distancia, pero desde la capital de nuestra república, ahí en Buenos Aires, abrazo grande. Ah, querido Ever, Gustavito, gracias, gracias por seguirnos, por sintonizarnos. También, lo más bonito en este fin de semana, desde aquí, desde Villa Mercedes, desde tus pagos. Desde tus pagos, amigo, te extrañamos. Así que, un gran abrazo a la distancia. Y gracias por escuchar Radio La Bomba en internet. Sí, señores. Con qué excelencia que está la radio, ¿eh? Qué buen sonido. Muy, muy, muy, muy bien. Andá preparando canciones, Germán, ¿eh? Mirá que tenés pedidos allí dando vuelta. Y nos falta ese bloquecito especial de recuerdos, ¿eh? Por ejemplo, la voz de Leodán, ¿eh? Si por ahí tenés algo de Django, algo de Rafael. Está seleccionando un poquito, unos 3-4 temitas, así le damos participación a nuestra audiencia también con algunos pedidos musicales que nos habían hecho en el transcurso de esta tarde. Tarde que ya hemos entrado en la última hora, de un sábado más. Canciones que fueron, que vinieron, que se quedaron, que se bailaron, que se escucharon, que seguramente trajeron recuerdos a cada uno de ustedes. La participación de ustedes,
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1: Qué bonito, qué bonito, qué bonito, gitano, dale, dale, queremos escucharte.
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1: si tenés algo de Leo Dan, bienvenido sea, se lo vamos a dedicar a Lidia y a Carlos del Celestino. Te decía, mensajitos que van y vienen en la tarde contándonos, como por ejemplo, qué estaban haciendo. Algunos trabajando. Marce, sos mi compañía, estoy trabajando nada más. Así, simple, básico. Pero nos aclaran que somos compañía en esta tarde. Gustavo, allá en Buenos Aires también somos compañía. Gracias a aquellos que están participando todavía. Y como dice Emily, apúrense, porque son los últimos minutos para participar por las entraditas para el Cuarteto Imperial el próximo viernes 15 aquí en Villa Mercedes. O la gente de Cardale, que está regalando una entradita para Dale Que Va esta noche. Sí, esta noche, hoy, sábado 9 de mayo, aquí en la ciudad de Villa Mercedes.

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1: No va a perder vigencia nunca esa canción, ¿eh? Esa, mirá, van a pasar los años y la vamos a seguir, la vamos a seguir. 15 minutos ya de la hora 19. Un año más. ¿Qué?

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1: Un año más, Germán. Un año más, Germancito.

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1: 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Mi pequeño y dulce corazón. ¿Llegó el momento romántico? Che, ¿es este? ¿Este era la hora? ¿Volvieron los lentos? ¿Que vuelvan los lentos a un sábado más? ¿Que vuelva el recuerdo en esta tarde?

0: Aquí estoy leyendo un bello mensaje que lo comparto con ustedes. Hola, soy La Mole, tu amigo, tu gran querido amigo, me dice. Hola, Palomo. Hola, mi querido. Junto a mi esposa Nieve te estamos escuchando. Excelente la música. Qué bellos recuerdos, Marce. Felicitaciones. Siempre los escuchamos. Aguante la bomba, dice. Ah, qué lindo mensaje.
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0: Aguante, aguante, Rolando del Valle, querido viejo.

Bueno, quiero aprovechar de saludar a todos nuestros compañeros de la radio, a la gran familia de Radio La Bomba. Me encanta todos los fines de semana dejarles un gran abrazo, lo mejor para cada uno de nuestros compañeros, todos, para todos, locutores, operadores, todos los que están en la parte técnica, gracias a nuestro director también. Muchísimas gracias. En la semana por ahí participo con alguno de los programas, como uno de los tantos oyentes que tiene la radio. Sí, así es, uno siempre está allí. Y así que agradezco, agradezco las devoluciones en cada uno de los programas donde uno tiene la oportunidad de participar. Así que muchísimas gracias, fuerte abrazo para todos y desearles un excelente fin de semana a ellos. Algunos nos escuchan, otros ni se enteran que estamos los sábados. Pero bienvenido sea, Somos todo parte de este gran equipo de Radio La Bomba, que en este 2026, una programación pero excelente. Y se vienen cosas aún mejores, aún mejores. La radio de mayor audiencia en toda la provincia de San Luis, en este 2026, los va a sorprender, No se olviden lo que les digo, Sí, quien les habla, Oscar Marcelo, en un sábado dijo tal cosa en la radio, ya van a ver. Así que gracias a todos por ser fieles oyentes 24/7 de la radio. Vamos, vamos, vamos, vamos, Germán. Ahí está. Tan, tan, tan. Muy pedida esta canción, ¿eh? Oh, cómo la pido.

Ay, por Dios, señora, no se quite años. Mira, tengo un lindo mensaje aquí. Hernán me dice, es el vocero de Silvia, porque me dice Hernán, dice, Marce, se están pasando con la música. Mi esposa Silvia me dice que te lo diga. Silvia, Hernán, gracias. Gracias, abrazo grande para ustedes. Esta canción, dedicado para todos los enamorados a esta hora, que están escuchando la radio. Para vos, amigo, para vos, amiga. Para vos, mamá, enamorado de tus hijos. Abuela, enamorada de tus nietos. Que viva el amor en esta hora, en esta tarde. Un sábado más. Momentos así que disfrutamos en algún minuto, en algún segundo de las 4 horas de programa, ¿eh? Esto hay que seguirlo, hay que escucharlo, porque ahí Germán nos sorprende siempre con tan bellas canciones. ¿Cómo está? A ver, ¿qué tenés por ahí? Te recuerdo, decía Kai, ¿se acuerdan? Qué bonito para ir en búsqueda de la próxima pausa, ya la última de nuestro programa. La última de este sábado, en la tarde de la radio de mayor audiencia. Hace correr la voz. Decile que los sábados a la tarde puedes sintonizar, ¿eh? Canciones, recuerdos. Como en el boliche, ¿eh? Es enganchadito ahí. ¿Viste cuando te dicen, no, no bailo más, no, para, ay, no, esta canción sí, me encanta? Y viste, y siguen ahí, oh, qué bonito. Ya que estás allí, te pido a Juan Alberto Ferreira

¿Lo dejás? ¿Y con esto nos vamos? Dale. Me lo debes para el próximo sábado, ¿eh? Maravillosa esta noche de Hub. El próximo sábado lo escuchamos en un momento quizás así. No, dejá que corra esto, dejá que corra este tema de los rancheros.

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Hola Marce, acá escuchándote con tu hermoso programa, muy linda música está colocando ahí Germán. Esperamos que sigan con una linda música, un beso grande desde Villa Mercedes, un abrazo, chao chao María.

0: 7 de la tarde con 43 minutos, 19 horas 43 minutos. Estamos ya en los últimos minutos de un sábado más en la tarde de Radio La Bomba. Muchísimas gracias a todos los que estuvieron participando por las entraditas, tanto para esta noche, Dale que va, y para el próximo viernes, para disfrutar juntos del Cuarteto Imperial. Vamos a ir con eso, Germán, ¿te parece? Bueno, ganadores, porque ya hemos hecho el sorteo. Ganadores que tienen que ver con Dale que va para esta noche. Noemí, con 013 de terminación de documento. Noelia.
1: Me hiciste heridas.
0: Perdón, escribí mal yo entonces. Noelia, 013 de terminación. Ella es la flamante feliz ganadora de la entrada para esta noche disfrutar de Dale que va aquí en Villa Mercedes. Y con respecto a los ganadores para Adimanto Bailable el próximo viernes 15, tienen tiempo de venir a buscar las entradas a partir del día lunes, a partir de las 10 de la mañana, aquí en la radio, en el estudio de la radio, calle General Paz 1571. Y los ganadores son Luis, con terminación 971. Necesito felicitaciones, con terminación 971, te has ganado una de las entradas para disfrutar del Cuarteto Imperial allí en Adimanto Bailable. Cena Show Bailable próximo viernes 15. Y la flamante ganadora, porque es una mujer, ella es de la capital de nuestra provincia. Ya vamos a ver, nos vamos a contactar con Gustavo Castro, nuestro compañero, para ver cómo le hacemos llegar la entrada. Es para Marta, de capital de nuestra provincia, con terminación 980. Es la otra ganadora de la entrada para venir a disfrutar del Cuarteto Imperial junto a Mario Iracundo Sosa, junto a Eduardo Sergio y los Cuatro del Ritmo el próximo viernes. Un espectáculo maravilloso. Así que a no perdérselo, más allá de los ganadores, invitamos a todos que puedan disfrutar de ello. ¿Qué pasó, Germán? ¿Qué pasó, Germancito? Bueno, con respecto a las reservas de entradas, pueden comunicarse al 3089-83, 3089-83 o al 71-3184 y de esa manera pueden adquirir las entradas, reservar la mesa para el próximo viernes 15 en Adimanto Bailable. Les reitero, Luis y Marta, felices ganadores de las entradas.

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0: al lavadero. Noemí 013, muchísimas gracias, Noemí. Felicitaciones. Ya está avisada ella, Gracias a todos los amigos que se han comunicado en esta tarde, que me han dejado, que nos han dejado junto a Germán tantos bellos mensajes, tantas cosas bonitas, felicitaciones por el programa, excelente la música, pedidos que por allí no hemos cumplido con el que nos pedían, pero no, todavía no se puede retirar usted. ¿Y que venga otro, dice usted? No, por favor, Germán, no te vayas. No, por favor. Bueno, aquí un bonito mensaje que dice: tu voz se oye más bonita aún en estos últimos minutos. Bueno, muchas gracias. Muchísimas gracias a esta oyente que nos envía este bonito mensaje en la tarde. Muchísimas gracias. Queridos amigos, casi ya sobre el final. Hacemos un repaso rápido, Germancito. ¿Cómo viene el clima, el tiempo? ¿Qué nos depara para las próximas horas? ¿Qué es lo que va a pasar? ¿Tengo que abrigarme? ¿Tengo que usar bufanda? ¿La gorrita de lana, viste esa que se me está apolillando allí en el placar, en el ropero? ¿Qué tengo que hacer? ¿Saco los guantes? ¿Le doy uso a esos guantes que ya están guardados por allí? No, hay que pensar cosas feas, no, al contrario, al contrario. Quiero contarles que en este momento allí en la ciudad de Merlo, 5 grados, nada más, así de simple, ¿eh? Un repaso rápido, hoy tuvieron una máxima de 11, fue alrededor de la hora 17-13 minutos, para lo que resta esta jornada del sábado despejado, pero frío, para mañana domingo, mínima de 1 grado, bajo cero, 14 la máxima, despejado durante toda la jornada, probabilidad de heladas por la mañana, a cuidarse allí en Merlo y alrededores. Para el lunes, mínima de 2, máxima de 17, despejado, probabilidad de heladas también por la mañana. El martes, una mínima de 5, una máxima de 19, despejado, y ya no se habla de probabilidad de heladas, De a poquito empieza a ascender la temperatura para los próximos días. Estamos hablando de Merlo, a quienes saludamos y agradecemos allí en el 92.7. Gracias a todos los amigos desde allá por las capturas, por los mensajes en esta tarde que nos han enviado. Y han sido parte también de la información hacia el resto de los días. ¿Qué pasó? ¿De qué te arrepentiste? ¿De qué te arrepentiste? No. Cambiar. Si habla de vicios, conmigo no va el vicio. Ay, te volviste a poner meloso, mirá. Terrible sos,
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2: Así estamos llegando al final, con buen ritmo, con mucha alegría en esta tarde, señores, amigos, amigas que sintonizan la radio el sábado por la tarde, que se toman ese tiempo para poder escucharnos, acompañarnos. Gracias, gracias a todos. ¿No te llegó nada?
3: Ya te vas y no me leíste mi mensaje.
2: Uy, me está acusando.
3: Ya te vas y no me leíste mi mensaje.
2: Había un mensaje antes. Ay, perdón. Bueno, ay, por favor, querida Mabel. Hola, Marce. Nunca había escuchado tu programa porque nunca estoy los sábados. Hoy sí, escuchándote, hermosa voz, el programa. Soy fiel a la radio La Bomba. Desde que despierto todo el día está encendida mi radio. No la cambio por ninguna, soy fiel. Soy Mabel, hermosa música, están pasando. Me hace acordar mis tiempos. Abrazo, nos dice Mabel. Y yo, Mabel, le pido mil disculpas, Gracias. Vale la pena que me reten al aire, sí. Muy mal de mi parte haberme olvidado de leer el mensaje de Mabel. Mira vos. Primera vez. Pero ella ha cumplido con nosotros también. Muchísimas gracias. Así como Mabel, gracias a todos, Vale. Germán, nos vamos a la capital. Te cuento, hoy tuvieron una máxima de 11 grados a las 3 de la tarde. Mira, un ratito antes de que nosotros llegáramos a la radio, era la máxima allí en la capital. En este momento, 7 grados 2 décimos. Para lo que resta de esta jornada del sábado, ya entrada la noche, despejado, pero frío. Ay, baja temperatura. Para mañana domingo, probabilidad de heladas, bien tempranito, despejado. Un día precioso. Mínima de 2 grados bajo cero, máxima de 18, se espera para mañana domingo. Para el lunes, probabilidad de heladas por la mañana, mínima de 3, máxima de 21. Para el martes, despejado, ya no se habla de probabilidad de heladas, mínima de 5, máxima de 22 grados. El lunes tenemos que andar por la capital, así que me voy a tener que ir abrigado por lo que dice acá. Mirá. Abrazo grande para toda la gente bonita que nos sigue a través del 97.5 ahí en la capital de nuestra amada provincia de San Luis.
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2: Ajá, mira vos, ya estás pensando en la otra vida.
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2: Dedicado a todas las niñas, las bellas hijas que tenemos. Qué bonito, sí señor. ¿Sabés que te cuento una infidencia y les cuento la evidencia? En algún evento por allí, en alguna locución de 15 años, sabían pedir esta canción, dedicada especialmente, Mirá, te digo más, en la versión de música, de cantantes de música cristiana, más, viste, pero excelente, re bonita, Y te digo que los papás, esos, viste, esos durangos que hay en la fiesta, viste, porque son los dueños de la fiesta, te digo que les piantaba un lagrimón. Y ni hablemos de mamá y los abuelos, pero el padre me sorprendía a veces, te digo, me ha sorprendido muchas veces. En una oportunidad, estuvimos en un pleno de 15 en un salón aquí en Villa Mercedes y yo fui acompañado de mi hija. Y le pedí a mi hija que cantara esa canción. Le dedicamos esa canción a la quinceañera. No sabe lo que fue. No porque haya cantado mi hija, pero el mensaje que dejó en toda la concurrencia que estaba allí esa noche, en todos los invitados. Realmente muy bonita. Sí, agéndalo que nos vamos a despedir con esa bonita canción. Les cuento rápidamente Villa Mercedes. Hoy tuvimos una máxima de 12 grados a la hora 15:43. En este momento, lo voy a decir y ya me agarra frío. 13 grados, 3 grados, 4 décimos en este momento, Noche fría en la ciudad, Noche fría, abrigarse. Algo de viento en superficie. Probabilidad de heladas para mañana a la mañana. Cielito despejado para este domingo. Una mínima de 3 y hablando bajo cero. Una máxima de 17. Para el lunes, despejado. Mínima de 12 grados bajo cero. Máxima de 23. ¡Qué lindo que se va poniendo esto! Para el martes, probabilidad de heladas por la mañana, cielito despejado, una mínima de 0 grado, allí, Allí, y una máxima de 25. Qué lindo que se viene para la próxima semana en toda la provincia, ¿eh? Pero especialmente aquí en Villa Mercedes. ¿Nos vamos? ¿Me estás corriendo? Un abrazo grande para vos, Germán. Gracias por acompañarnos, por hacernos el aguante allí detrás del transparente. Gracias a nuestro director, al señor FM, muchísimas gracias por permitirnos estar al aire cada sábado. Abrazo grande para toda la familia de la radio, ¿eh? Para todos mis compañeros. Queridos amigos, siempre me gusta dejarles un mensaje y yo lo tomo en primera persona, siempre, ¿eh? Es un mensajito que me encanta dejarlo porque realmente por allí te sirve, ¿eh? Sí, sí te sirve, amigo. ¿Quién te dice que vos me decís, ah, Marce, tanta mala vibra, tanta mala onda? No, no, al contrario. Escucha, escuchen. Lo bueno de la vida está frente a ti, pero lo más bello está dentro de ti. Vive, ama, ríe, perdona y disfruta de la vida.

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